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8: Número 10.

La posición número 10 se fue Shakira junto a Bele Algo Tú. Espero que te estés disfrutando esta edición del Top 20 Countdown Global con Héctor El Nene. Oye, saludo para ti que estás escuchándonos desde tu casa, desde el trabajo, desde la callosa, dando la vuelta en la jipeta. Either way, we're having a good time, right? Recuerda que te puedes comunicar conmigo a través de las redes arroba Héctor El Nene 1, arroba Top 20 Countdown Global, o a través de nuestra línea global en WhatsApp al más 1-313-944-3240. Vamos a lo que vinimos. Aquí los dejo con la posición número 9, Jay Wheeler, de lejitos.

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1: Y ya me llegó lo nuevo de Farruko. Esta se titula Los Anormales, llevando un poquito de la esencia de la vieja escuela a la nueva. Y escúchala ahora en el Top 20 Countdown Global con Héctor el Nene.
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Eso es el Top 20 Countdown Global. Y tú también puedes ser parte del conteo. Envía una nota de voz a WhatsApp y la línea global 1-313-944-3240. Número 7.

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1: Y el artista trending de la semana tiene que ser el astro puertorriqueño Bad Bunny, ya que logró agotar en menos de 6 horas las entradas para sus espectáculos de este sábado 22 y 23 de agosto en el Estadio Irán Bithorn. Se trata de los conciertos que anunció este pasado lunes bajo el lema Cerramos en Casa y que puso fin a la incertidumbre de los fanáticos con la ilusión de verlo en un nuevo encuentro. Ahora, ya sabemos que está sold out. La pregunta es, ¿se atreverá a Benito a abrir más fechas o de verdad this is it? I guess we'll have to wait and see. Y en lo que escucha la hora en el Top 20 Countdown Global con Héctor el Nene.

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1: Ya estamos de regreso. 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Número 5.
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sigue picante y excitante en el Top 20 Countdown Global, el conteo regresivo de las 20 canciones más calientes de la semana. Y estabas escuchando a Maluma, Tu Recuerdo, en la posición número 5. O sea, ya estamos en el Top 5, The Final Countdown, con este que les habla Héctor Elena, activo en las redes, arroba Héctor Elena 1, arroba Top 20 Countdown Global, y también a través de nuestra línea global en WhatsApp al más 1-313-944-3240. Vámonos rapidito con la posición número 4. Esta semana le toca a Ozuna, Una Aventura.

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3: Número 3.

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1: Y aquí les traigo música nueva de Ken Y junto a Parruco. Este es un remake, una versión nueva de Como un Sueño. They made a classic sound even better, honestly. Escúchala ahora en el Top 20 Countdown Global con Héctor el Nene.

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1: Y este clásico global salió para el año 2008 y cuando salió rompió bien feo en la discoteca y también en la radio a nivel global. Escúchala ahora, Jomo, Descará, en el Top 20 Countdown Global con Héctor el Nene.

0: Y así terminamos con el Top 20 Countdown Global de esta semana. Esta edición llega a su fin, dándole las gracias a todos por la sintonía, recordándoles que nos pueden escuchar nuevamente la próxima semana a esta misma hora, en este mismo dial, aquí en su emisora favorita. Sígueme en las redes, @HectorLN1, @Top20CountdownGlobal. Y por supuesto, no me puedo ir sin presentarles la posición número uno esta semana. Los dejo con Zion, Chencho Corleone, Caducaste. ¡Nos vemos!
1: Número uno.

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4: Buenos días, mi querido hermano. Dios te bendiga en este nuevo día. Bienvenido a tu programa Despertar en Cristo.
5: Nos dice la palabra de Dios que todo lo que tus manos hagan van a prosperar en este día.
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0: misericordia, perdona nuestras ofensas, como también nosotros perdonamos a los que nos ofenden. No nos dejes caer en tentación, mas líbranos del mal. Amén. Dios te salve María, llena eres de gracias, el Señor es contigo, bendita tú eres entre todas las mujeres, y bendito es el fruto de tu vientre Jesús. Santa María, Madre de Dios, ruega por nosotros pecadores, ahora y en la hora de nuestra muerte. Amén. Gloria al Padre, gloria al Hijo, gloria al Espíritu Santo, como era en el principio, ahora y siempre, por los siglos de los siglos. Amén.
1: Muy buenos días, nueva vez, bendito sea Dios, bendito sea su amor. Bendita sea su presencia, bendito sea el Señor que nos permite disfrutar del gozo y la bendición de que a través del Espíritu Santo Él more en nosotros. Y dice el Salmo 84, verso 11 y 12, más vale estar un día en tus atrios que mil fuera de ellos. Prefiero ser portero del templo de mi Dios que vivir en lugares de maldad, porque Dios, el Señor, nos alumbra y nos protege. El Señor ama y honra a los que viven sin tacha y nada bueno les niega. Gloria al Padre, al Hijo y al Espíritu Santo, como era en un principio, ahora y siempre, por los siglos de los siglos. Amén. Y así iniciamos tu programa preferido en la mañana, Despertar en Cristo, el programa que se preocupa porque tú al amanecer reciba esa bendición de parte de Dios, reciba su palabra, reciba las canciones que reaniman tu alma, puedas interceder por otros y también puedas orar, tanto dándole gracias al Señor como también pidiéndole al Señor que envíe su Santo Espíritu sobre ti, como también recibiendo informaciones que te ayudan a crecer en la fe. Así que prepárate, porque en este

esta mañana, una vez más, por la gracia, la bondad, la misericordia primeramente de Dios y también la benevolencia que tiene esta emisora para que podamos transmitir este programa Despertar en Cristo, que tanto bien le hace a las almas que van camino para su trabajo, que regresan del trabajo, que están en su hogar y que tienen que emprender un día más, donde a veces nos tenemos que enfrentar a situaciones inesperadas. Así que teléfono para comunicarte con nosotros lo puedes hacer a través de WhatsApp al 610-770-8804, como también puedes llamarnos regularmente, pero para que te puedas comunicar desde cualquier lugar que te encuentres, puede añadir este teléfono a tu WhatsApp, que muchos hermanos de la comunidad conocen, 610-770-8804. Gracias por tu sintonía. Vamos a una pausa musical y regresamos con más. Amén.

años y en este momento quiero aprovechar, porque a veces por falta de conocimiento, pues cometemos muchos errores y tomamos decisiones equivocadas, no consultamos con quienes tenemos que consultar. Entonces ahora yo quiero que si tú tienes la oportunidad, podamos invocar al Espíritu Santo. ¿No le conoces? Pues puede conocerle, puedes empezar hoy a conocer parte de eso. ¿Qué el Espíritu Santo hace por ti? Ah, pues déjame decirte que el Señor, antes de subir al cielo y en el Evangelio que vamos a compartir en esta lectura, habla de la ascensión de Jesucristo al cielo. Entonces vas a ver que hay una promesa dada por el Padre que vino a nosotros a través de Jesucristo para estar con nosotros todos los días de nuestra vida. Y muchos hermanos, muchas personas, muchos amigos están desaprovechando esto enormemente. Están desaprovechando que hay una promesa de Dios de estar con nosotros todos los días de nuestra vida. Y ese es el Espíritu Santo. ¿Quieres conocerle? Ah, pues vamos a hablar con él, bendito sea Dios. ¿Sabe que el Espíritu Santo no te abandona? ¿Sabes que el Espíritu Santo lo puedes llevar donde quiera que tú estés? ¿Y sabes que el Espíritu Santo mora en mi corazón, mora en tu corazón? Por eso en este momento, si no le conoces, vamos, anímate. Vamos a decirle: Espíritu Santo, yo quiero conocerte. Si eres una promesa de Dios para nosotros, es buena esa promesa. Es te ayuda, es abogado, es intercesor, es la tercera persona de la Santísima Trinidad que viene a nosotros para no abandonarnos nunca. ¿Te gustaría seguir hablando con el Espíritu Santo? ¡Qué bien! Eso quiere decir que has empezado ese diálogo en este día de hoy, pero que vas a continuar en el resto del día diciéndole: Espíritu Santo, yo no te conozco, yo quiero saber más de ti, yo quiero aprender más de ti, yo quiero darme cuenta de que tú eres mi guía y que tú eres el que me conduce a toda la verdad, y la verdad es Cristo. Así que vamos en este momento a pasar a otra pausa musical. Queremos escuchar, que el teléfono suene, 610-770-8804. Podemos orar por ti, podemos orar por algún amigo, podemos orar por algún vecino, por la necesidad que se te presente ahora. Puedes llamarnos en este mismo instante, 610-770-8804. Amén.

compartir la palabra del Señor, y lo vamos a hacer en el Evangelio de San Lucas, en el capítulo 24, versículo 46 al 53. San Lucas, capítulo 24, 46, 53. Y leemos esta palabra en el nombre del Padre, del Hijo y del Espíritu Santo, que nos ilumina y nos abre el entendimiento. Y dice la palabra que en aquel tiempo Jesús se apareció a sus discípulos y les dijo: está escrito que el Mesías tenía que padecer y había de resucitar de entre los muertos al tercer día, y que en su nombre se había de predicar a todas las naciones, comenzando por Jerusalén, la necesidad de volverse a Dios para el perdón de los pecados. Ustedes son testigos de esto. Ahora yo les voy a enviar al que mi Padre les prometió. Permanezcan pues en la ciudad hasta que reciban la fuerza de lo alto. Después salió con ellos fuera de la ciudad hacia un lugar cercano a Betania. Levantando las manos, los bendijo, y mientras los bendecía, se fue apartando de ellos y elevándose al cielo. Ellos, después de adorarlo, regresaron a Jerusalén llenos de gozo y permanecían constantemente en el templo alabando a Dios. Palabra del Señor. Gloria a ti, Señor Jesús. Y dice la palabra que en aquel tiempo, después de la muerte de Jesucristo y su resurrección triunfante de entre los muertos, rompiendo esa muerte para que tú y yo podamos tener vida eterna. ¡Qué noticia tan importante llega a ti en esta mañana! Cuando es en una de esas apariciones, porque él se apareció muchas veces a los discípulos, en una de ellas, que fue esta, les dijo que estaba escrito, que recordaran que estaba escrito que el Mesías tenía que padecer y que iba a resucitar al tercer día, y eso se había concretado. Ellos habían sido testigos de lo que las mujeres encontraron cuando fueron al amanecer del domingo al sepulcro, y cómo la tumba estaba vacía, permanece vacía, porque Jesucristo, por el poder del Espíritu Santo, rompió la muerte, y para tener vida eterna por siempre, y esa vida eterna transmitieron a nosotros. Y dice la palabra que él les dijo a ellos que en su nombre se había de predicar a todas las naciones la palabra, y eso se está haciendo, hermano. Y comenzó en Jerusalén. ¿Por qué? Porque Jesucristo le dijo a los discípulos que no se alejaran de Jerusalén hasta que viniera la fuerza de lo alto, la promesa del Padre, el Espíritu Santo. Cuando esa promesa vino a ellos, comenzaron, salieron, predicaron, evangelizaron, se convirtieron muchos, y aquel miedo y aquel temor fue sacado de ellos, porque el poder del Espíritu Santo derriba todo temor. Bendito sea Dios. Y dice la palabra que después salió con ellos fuera de la ciudad, cerca de Betania, y levantando su mano los bendijo. Que en este día el poder de Jesucristo nos bendiga a cada uno de nosotros, donde quiera que nos encontremos, en el hogar, manejando, llegando al trabajo, donde quiera. Danos esa bendición, Señor. Y dice que mientras los bendecía, se fue apartando y elevándose, subió al cielo. Qué importante que ellos fueron testigos de la ascensión de Jesús a los cielos. Bendito sea el nombre del Señor. Y dice la palabra que después de adorarlo, regresaron a Jerusalén
¿Y cómo regresaron? ¿Con la cara toda triste? No, aquí dice que regresaron llenos de gozo y permanecían constantemente en el templo alabando a Dios. El gozo es algo tan peculiar del poder, de la fuerza del Espíritu Santo, del poder conectar con Dios, de poder tener esa vivencia que hace contar a otros, predicar a otros, llevar a las naciones el poder de Dios en tu vida. Y permanecían alabando al Señor. Hay alabanza en el corazón que recibe al Espíritu Santo. Hay alabanza en el poder que el Señor pone en nuestra vida a partir de recibir la promesa del Espíritu Santo que se nos concede a través del bautismo. Pasamos a otra pausa musical y venimos con la parte final de este tu programa católico, Despertar en Cristo. Amén.

bendito sea Dios. Y vamos a poner ahora ante la presencia del Señor todas nuestras necesidades. Vamos a presentarle al Señor nuestra falta de fe, que muchas veces leemos la palabra y como que nos quedamos por allá lejos y no nos fijamos en esos detalles. Aquí habla de la promesa. Señor, enséñanos a creer que el Espíritu Santo es la promesa del Padre dada a nosotros para poder triunfar espiritualmente en este mundo. Bendito sea Dios. Espíritu Santo, ilumínanos en este momento. Amén. Danos de esa valentía que le diste a los discípulos para poder proclamar sin miedo y sin temor el poder de Jesucristo. Bendito sea Dios. Señor, te presentamos a los enfermos que nos han pedido oración de los que escuchan este programa, mi Dios, que están pasando por situaciones de salud severas. Señor, tú eres el que ascendiste con poder, señorío y gloria a los cielos, Señor, y desde allí domina y tiene autoridad sobre todas las cosas. Te presentamos esa enfermedad. Tú tienes el poder para tocarlo, para sanar. Bendito sea Dios, en el nombre poderoso de Jesucristo. Amén y amén. Damos gracias a todos ustedes por estar a la escucha de este programa. Seguimos repitiendo el teléfono para que te comuniques con nosotros: 610-770-8804. Te invitamos a que te unas los sábados de 8 a 9 por esta misma emisora con el programa Encuentro con Dios, y también los lunes en el programa, que cada lunes tiene un contenido diferente y que es un programa en vivo para que tú puedas interactuar y hacer tus preguntas cuando tengas duda. Estuvo compartiendo contigo tu hermana en Cristo Martina, pertenezco a la parroquia Sagrado Corazón de Jesús, 336 del norte de la calle 4 en Allentown, Pensilvania. Dios te bendiga. Amén.

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0: Semana más con esto que se llama el Circo de la Mañana. ¿Qué tal? Buenos días, nuestra gente de Filadelfia, Camden, Cherry Hill, Pensacola, Delaware, Palmyra y toda la gente que se conecta con nosotros a través de la calle. Recuerde que usted puede escuchar la calle en nuestra aplicación Tu Música App. Recuerde que usted puede escuchar la calle a través de iHeartRadio. Yes. A través de iHeart, busque la calle 99.9 FM. ¿Qué tal? Buenos días, nuestra gente del Valle Lehigh, Allentown, Bethlehem, Easton, Whitehall, Drexeltown, Maconchy, Mills, Kutztown, Quakertown, Wingap, Los Poconos. Y toda la gente que se conecta con nosotros a través de Mega 101.7 FM. ¿Qué tal? Buenos días, Reading, West Reading, Wyoming, Sing Spring, Lebanon. Toda la gente que se conecta con nosotros a través de Mega 92.9 FM. ¿Qué tal? Buenos días a todos nuestros cibernautas que se conectan a través de nuestra aplicación. 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Buenos días los que se conectan a través de Roku TV. Si usted tiene un televisor Roku, mire, busque en el buscador, ahí ponga Mega Visión, dos palabritas, Mega Espacio Visión, y ahí nos va a encontrar a nosotros en su televisor Roku. Esto es nationwide, ¿ok? En todo el continente. Ahí nos puede encontrar. ¿Qué tal? Buenos días, Marieli Blanco.
1: Ay, yo estoy... Ay, me escucho. Ay, Dios mío, buenos días. Qué lindo empezar una semana con ustedes. Anda. Y sobre todo hoy, ¿verdad que sí?
0: There you go.
1: De aquí a las 10 de la mañana vamos a estarle dando lo mejor.
0: Sí, de aquí a las 10 estamos despiertos. De aquí a las 10 nos despertamos. ¿Qué tal? Buenos días, nuestro productor ejecutivo... Director,
1: el mejor,
0: supervisor, manager. Wow. Tiene más posiciones que salario, gente. ¡Llega lo de producer!
2: Wow, pero qué bien me queda este suéter negro.
0: Ah, ¿viste?
2: Creo que vos tenés que comprarme una docena de esto.
0: Como yo tengo dos docenas de t-shirts.
1: ¿Tú sabes cómo se responde cuando te dicen, ¿por qué te vestiste de negro entero? Tú le dices, por si te mueres.
0: No, chacho, no, eso es el uniforme. Yo aprendí eso de Nicky Jam.
2: Ah.
0: Yo aprendí eso de Nicky Jam. Un closet completo de t-shirt negro. Eso combina con todo, olvídate.
2: No, yo voy a hacer eso también.
0: Gabán, jacket, sudadera, no importa, olvídate. Camisa negra. Y yo aprendí eso. ¿De verdad, en serio, Nicky Jam?
2: Te voy a seguir los pasos.
1: No. Aquí trae colores, que no estamos para que nos amarguen la vida.
2: Te voy a seguir los pasos, negro.
0: Te lo juro, yo aprendí eso de Nicky Jam.
2: Y sobre todo, uno se ve más flaco.
0: ¡Ah!
2: ¡Es el truco!
0: Pero, oye, no revele mi truco.

0: Se olvidó hablar de algo importante.
1: ¿De qué se me olvidó?
0: ¿Qué empieza hoy?
1: ¿Qué bueno, pero deja que empiece el show, pero bendito sea Dios. Deja que empiece el show, muchacha. Lo estamos todavía diciendo buenos días.
0: Buenos días.
1: Tranquila, no seas tan precoz.
0: Estoy brava yo por eso. Wow.
1: No seas tan precoz. Bueno, no seas suave. Tan precoz. Deja que empiece el show. Buenos días. Déjame decirle buenos días a los Google Producer. Que están ahí, los que están en YouTube, los que están en Facebook, los que están en TikTok ahora mismo.
0: ¿Y qué pasó con el YouTube?
1: Estamos en el YouTube, estamos en el Politics en Español US.
0: Ya creo casi que, entramos al otro, ¿verdad?
1: Creo que hoy se nos acaba el castigo. Creo que hoy. Había dicho 5 días, yo creo que hoy se acaba el castigo.
2: Vamos al señor.
1: Mira, buenos días a los Google Producers que se conectan. Ahí están ya en el Facebook, el Circo de la Mañana en Facebook, el Circo de la Mañana en Facebook. Los que están conectados con nosotros en el TikTok también. Ahí está el TikTok prendido, el Circo USA. En el canal de YouTube nos pueden encontrar en Politics en Español, US Politics en Español. Nos castigaron, bueno, nos castigaron a mucha gente. Castigaron a los niños esto.
0: Sí, es verdad. Mientras nosotros tenemos la culpa.
1: Mientras yo estuve fuera, ellos me cancelaron, me castigaron. Llegaron al YouTube.
2: Mientras en mi ausencia.
1: Yo le escribí a YouTube. Yo le dije, mira, yo no soy responsable. Dejé a los niños aquí a cargo del show, por favor. Me dijeron 5 días.
0: Está como cuando los papás salen y dicen, ay, Dios mío, que yo llegue y no encuentre nada.
1: Ay, bueno, pues ahí está, señores.
2: No encontró nada, realmente.
1: Sí, bueno, pero nada, yo creo que hoy es el último día del castigo de YouTube. Pero mientras tanto, pues mira, nos puede buscar en la segunda plataforma de nosotros, que es Politics en Español US. En el Facebook, ahí estamos, el Circo de la Mañana. En TikTok estamos también, el Circo USA. Y nada, aquí estamos, listos y preparados para otra semana. Ya hoy es lunes 24 y hoy es el día oficial del back to school. Hoy es el corre-corre en la casa. Muchachos, levántate, mira, que esto, que peínate, que la ropa, que hey, mira, hey. Nosotros también estamos listos para el back to school.
2: Claro, claro.
1: Miren eso. Entre.
2: Sin duda alguna, estamos ready ya.
1: Mira, ahí estamos ready para el back to school.
2: Claro.
1: De hecho, Mariel, y esa falita está cortita.
2: Exactamente, te van a engañar los profesores.
1: Sí, en mi escuela medían, ¿te acuerdas? Con la regla que medían. A ver cuándo. Ey, baja, que está muy arribita. Baja.
0: ¿Con la regla lo medían?
1: Sí, claro. Tenía que estar ahí, medita.
2: Mariel, ya prepárate la lonchera para la escuela hoy.
1: La lonchera.
0: Sí.
1: Okay. Bueno, Mariel es la mamá del show, so ¿cómo está? ¿Está lista la nena ya para el...
0: Sí, está lista y preparada. Lo que no tuvo listo fue mi bolsillo.
1: ¡Ah!
0: ¿Tú sabes cuánto yo me gasté por un solo niño para prepararlo?
1: Sí, yo sé. Yo tengo uno también. Y Giancarlo que tiene como 6, que solo tiene 6.
2: No. 4.
0: Yo cuando yo pagué ayer en caja, yo fui ayer, ¿verdad? Porque tuve cosas que hacer.
1: Mariely fue de las que fue tarde ayer. Mariely fue de las que fue tarde a comprar.
0: Sí. Cuando yo pagué, yo dije, ¿y qué hacen los papás que tienen 4?
1: Sí, muchachos.
0: Casi, oye, mire, la mochila, 3 zapatos, unas cositas, unas ropitas, ¿verdad? Claro. Poquitas. Que yo dije, después le compro más.
1: Exacto, para empezar. Vamos a comprarle algo para empezar.
0: Dos o tres cositas. $600. Sí. Y tengo hasta una foto de recibo, porque yo dije, mira, me van a...
1: Sí, no, de verdad, es que...
0: En dos o tres cositas,
1: así es. Y con...
0: ¿Tú sabes lo que yo dije? Ajá. ¿Por qué no me fui a uno de estos cosos que dieron?
1: Back to school, ¿verdad que sí? A buscar mochila, por lo menos la mochila, por lo menos. Sí. Por lo menos la mochila.
2: No, pero tú sabes que estos niños de ahora quieren una mochila específica. Mami, yo quiero esta, que tiene este diseñito, esta cosita.
0: Sí, así es. Y los tenis, tú sabes, yo trato, ella nunca... No la costumbre de que a las marcas.
1: Yeah.
0: Porque eso era un problema, ya eso se ha cambiado un poco.
1: Yeah.
0: Pero ayer sí agarraron uno de más.
1: Sí, no, si se pone a buscar marcas y esto y lo otro.
2: Si lo deja que ella la busque, muchacho.
0: ¿Y qué? Estos son los que están de moda.
1: Tuya está chiquita todavía.
0: Sí.
1: Imagínate, por ejemplo, en el caso mío, que ya es 8º grado. No, porque imagínate.
0: Hay que vestirse para las nenas también.
1: Ay, muchacho.
2: Tengo que pagarle a uno el salón y la uña también.
1: Ay, porque todo.
2: La ropa, el salón y uña, espérate.
0: Para regresar a la escuela.
1: No, y en el caso tuyo que es niña, los cabellos también.
2: Eso mismo.
1: Uñas, cabellos.
2: Buscamos la plancha, que entonces el pelo. Dios, ¿qué es esto, por Dios?
1: Sí, que para la escuela que tú vas, para mí, USA.
2: Que no, que tengo que estar con ropa nueva, papi, porque tú sabes, sí, todas las niñas entran también así. Yo,
1: sí, no,
0: Giancarlo, de que se me dañó la plancha, papi.
1: Ay, muchacho, y las uñas.
0: Necesito una Dyson, $500.
1: En las uñas nada más se te fueron 50.
2: Sí, las uñas sí, 50 se fueron.
0: ¿Quién dijo que las uñas cuestan 50?
1: Es niña, por eso.
0: Bueno, sí, pero ¿quién dijo que cuestan 50?
2: Bueno, tu mamá hace las uñas también, tú.
0: Ah, no, es que a ti lo que te truquean.
1: Señor. Bueno, pues nada, listo y saludo entonces a todos los padres que el día de hoy están corre que corre en la nueva rutina, el comienzo de la rutina de levantar al muchacho, de hacer desayuno, de que levántate, que la guagua se te va, que mira, que corre, muchacho, que cómete algo, que avanza, que mira que voy a llegar tarde al trabajo.
2: Ay, me cargaron algo ya.
1: ¿Ah, sí?
0: ¿De qué?
1: ¿Qué te cargaron?
2: Mañana. Ajá. Me dijeron, ¿vas a acompañarme a llevar a la niña en su primer día de la escuela?
1: Ah.
2: Y yo, claro, seguro. Tengo que ir.
1: Pero dile, yo estoy trabajando. Y yo, de todo lo que tú pagaste, se paga con el trabajo. Yo tengo que estar trabajando.
0: Pues yo, es la primera vez que por cumplir en mi trabajo, la va a llevar su papá.
1: Sí.
0: Por primera vez.
1: There you go. Pero está bien, está bien esto, que el papá también haga lo suyo.
0: Nunca la ha llevado por primera vez.
1: Pues ahí está, que la lleve ahora por primera vez.
2: Después de 9 años.
1: Pero nada, señores, os saludo entonces a todos los padres que están en el corre-corre mañanero en el primer día de clase. Ay, yo me acuerdo. Uno habla, pero nosotros no éramos igual. Yo también, ya hecho ese primer día de clase. El otro en Puerto Rico decíamos, íbamos betuneado.
0: ¿Cómo así?
1: Betuneado, o sea, de punta en pie. De punta en pie. Cacho, ese primer día estaba ese pantalón con ese filo, muchacho. Planchadito. Esos zapatos brillositos.
0: Un lambido de gato en la cabeza. Así,
2: ¿cómo te recortaban? ¿Para adelante o para atrás? En ese tiempo.
1: ¿Cómo yo me peinaba? Yo no me acuerdo cómo yo me peinaba en aquellos tiempos. Sí, pero eso sí. El gel lengüevaca ese.
2: Ay, ay, ay.
0: Un lambido de gato.
1: Ay, yo sé, ese primer día betuneado ahí de punta en pie.
0: Había que impresionar.
1: Para verla a todos los que. A ver, porque en aquellos tiempos no había los celulares ni las redes sociales. Había muchos de los amiguitos que uno no veía todo el verano. Sí. Y entonces las nenas uno las dejaba de ver en mayo y cuando llegaba agosto. Espérate, y la que era feita ahora está linda, tú sabes, espérate. Espérate, ¿dónde tú estabas que yo no te vi así el año pasado?
0: Es verdad.
1: Y a ver quiénes eran los nenes nuevos también, las nenas nuevas también, ¿no, muchachos?
2: Hey, y ese olor
1: a
2: mascota, a borra, a lapicero.
1: Oh, sí, ¿no, muchachos?
2: Ese olorcito, esa mochila nuevecita,
1: Esa peste a Dracal. Dracal, perfumón.
2: Ay, ay, ay.
1: Tacho, ese primer día uno iba brilladito. Por lo menos la primera semana. Uno, el bulto bien organizadito, el bulto.
2: Claro, sobre todo.
1: Sí,
2: oye,
1: no, el bulto bien organizadito.
0: ¿Y cómo terminaban el año?
1: Este año sí, el bulto organizadito por clase, espérate, sí. En orden, ya cuando yo sabía las clases y la hora que me tocaban, ok, ciencias primero, matemáticas, pan, todo en orden, muy bonito, los lapiceros, todo, muchachos, ready. 3 meses después. Oye, ¿dónde está la libreta de matemáticas? Espérate.
2: Me quedó.
1: Loco, préstame un lápiz que no tengo.
0: Sí, pero también eso era un mautelo, varones.
2: Ey, ¿tú hiciste la tarea? Préstame, no es para yo copiarla, ¿vale? Que no la hice.
1: Dije, loco, tienes el pantalón roto. Eso fue ayer que me caí de la bicicleta.
0: Tú sabes qué hacían los amiguitos, ¿verdad?
1: Sí,
0: que
1: sí.
0: Siempre la más feita era la más inteligente. Sí. Y él le decía, ve, tú le gusta a ella. Al ojito, para que ella lo ayudara. Ustedes son los hombres de chiquito.
2: Sí. Tú sabes que como yo, el apellido mío me tocaba un número alto. Ajá. En lo que van pasando la lista para que vayan entrando a ustedes.
1: Tú eras como yo, de los últimos. Como yo soy Martínez, pues también era de los últimos también.
2: Sí, sí.
0: Como yo soy blanco, era de la primera.
1: Y al diablo, ¿verdad? Tú eras blanco, tú eras de la primera.
0: Ay, no, horrible.
2: Sí.
1: Y ese primer día, uno nervioso entrando por el portón de la escuela y uno mirando a ver quién llegó, quién no llegó, sí. Loco por encontrar una cara conocida, loco por encontrar un pan, un amigo. ¡Ey! ¡Loco! ¡Ven acá! ¡Ven acá!
2: ¿Qué profesor me tocó?
1: ¡Ah! ¡Es loco, loco! ¿Qué tú tienes? ¡Ay! ¡Te tocó Missy Horty! ¡Diablo, loco!
0: Es así,
1: Oye, esa da con las reglas, ten cuidado.
0: En Puerto Rico sí se daba.
1: En Puerto Rico, seguro que sí.
0: Pero ya no.
1: Sí, ahora digo, ahora no sé, pero en mi tiempo en Puerto Rico los maestros daban cocotazos.
2: Allá había un profesor que el primer día decía, este borrador, yo tengo un buen brazo.
1: Una buena puntería.
2: Oye, me mandaba ese borrador atrás, muchachos.
1: Yo tenía uno también, Mr. Ortiz, en la escuela Conchita Méndez Cano, en Cagua, en Turabo Garden, tenía un Mr. Ortiz. Mr. Ortiz tenía una puntería con ese borrador, mi hermano. Chacho, atrás. No ¡tú cállate la boca! ¡Pum! Te daba el borrador por la cabeza.
0: Cállate, si tú tenías la yedo en el pelo mojado y te daba...
1: Tenía otro maestro que tenía un chupete, un bobo en el escritorio. Yo he contado esta historia antes. Él tenía en el escritorio un chupete, un bobo. Uh-huh. Y entonces cuando tú te ponías a joder mucho en la clase, bueno, pues como hoy Víctor Martínez quiere comportarse como un bebé, pues vamos a tratarlo como un bebé. Y abría la gaveta, sacaba el bobo, el chupete, ¡pup!, y te lo metía en la boca.
0: Pero el mismo a todo el mundo.
1: El mismo a todo el mundo.
0: ¡Qué asco!
1: Cuando se acababa la clase, lo metía en la gaveta y ahí al otro día a ver quién le tocaba el bobo.
2: Exactamente.
0: ¡Qué asco!
2: Teníamos que estar bien para que no te tocara el chupete.
1: Exacto, tú no querías el bobo, ¿verdad? Tú no querías el chupete, ¿verdad?
2: No era bobo, no quería bobo.
0: Eso era gusto.
1: Eso era bueno.
2: Mira la diferencia del abuso de antes y la gente que formaron ahora.
1: Seguro. Mira, tenía a Missy Feliciano. Missy Feliciano, la maestra de matemáticas. Missy Feliciano tenía la sortija de graduación.
0: Con la piedra.
1: Esa. Y entonces ella cogía y se la viraba con la piedra para abajo. Y tú mirando para atrás hablando, y ya venía atrás de ti y te daba por la cabeza. ¡Que te calle!
0: ¡Ay!
1: Y te metí así. ¡Cállate!
0: ¡Ay! No.
2: Allá había uno que le pusimos al profesor Quijá.
1: El profesor Quijá.
2: El
1: profesor Quijá.
2: Sí,
1: okay.
2: Era de matemática, tenía una regla, oye. Y así mismo, tú estabas mirando para atrás, te daba atrás.
1: ¡Toma! Por el cocote. Ahí está. La boca.
0: Tú sabes que hay una historia, y no es mía, podría decir, pero no, le pasó a mi hermana. A mí me pasaron muchas cosas, ¿verdad? Yo era media rebelde.
2: Sí, pero tú no la cuentas, la tuya.
0: Mi hermana era una niña ejemplar. Ajá. Meritoria. Yo fui meritoria también, pero no era ejemplar. Sí, y era una niña, tú sabes, de la que van bien puesta. Yo trataba, pero sí, me descomponía. Sí. Ajá. Pero a mi hermana, una profesora, le quemó la materia de ella, porque allá cambian profesor por materia. Ajá. Y simplemente porque ella era linda.
1: ¿Cómo que porque ella era linda?
0: Sí, no hubo razón.
1: ¿Porque ella era linda?
0: Sí. ¿Y cómo se da uno cuenta? Porque uno va a decir, ay, no, te lo inventé. Porque las razones, cuando ella era muy buena en lo que hacía, mi hermana era demasiado buena, ¿verdad? Mm. Pero ella dijo, no, porque ella lo que viene aquí es a privar. Es una palabra que nosotros utilizamos, sí, como para creértela y todo. Y viene muy arreglada y no sé, pero llegaba temprano. Esa era la niña más aplicada.
1: Yo tenía ese problema también. Yo era muy lindo cuando chiquito.
2: Por eso te quemaban, ¿verdad?
1: Entonces tenía ese problema también.
0: Y esa es la única materia que a mi hermana se le quedó en la vida completa. Esa niña entró al colegio leyendo y escribiendo bien, señores. Yo no. Me hubiese gustado que fuera yo, pero cogí mi lucha. Pues salí bien de todo, pero cogí mi lucha.
1: Yo tenía otro maestro, que Missy Díaz, que era con la regla en la palma de la mano.
2: Ajá.
1: Dame la mano.
0: La bendita regla.
1: Sí, no, dame la mano. Dame la mano.
0: Ay.
1: Dame la mano y tú. No. Ay, y si la sacas te fastidia.
0: No.
1: Y te ponía la mano y cogía con la regla. ¡Tacti! Encima de la mano. Te calla la boca.
0: Ahora dale a un muchacho en una escuela.
2: Yo vi un video sobre eso, una reflexión. Uh-huh. Muchachito, ya va siempre tarde de la escuela. El profesor decía eso mismo, ponga la mano.
1: Sigue la mano con la regla.
2: Pam. Pero el chamaquito tiene una excusa, era que él llevaba a su hermano en silla de ruedas al curso. Antes que un día el profesor lo vio, le dijo, estoy fallando, que esta mujer fallando. Ven, dame tú ahora.
1: Ay, señores. Bueno, pero nada, así nos criamos nosotros.
2: Yes.
1: Allá en el campo.
0: En el campo. campo.
1: Allá en el campo.
2: Sí, no se usaba lo que salían del curso, le decían a brillar, que salían, estaba la clase y ellos salían a brillar, no, aula por aula.
1: No. Ah, no, sí, no. Lo que daba la vuelta a toda la escuela.
2: Exactamente. Había clase, pero ese salía curso por curso.
1: No. Sí, eso era. Bueno, qué tan lindo. ¿Cómo, cuánto no diera yo por volver a esos tiempos?
0: Ah, yo no.
1: Tú sabes que cuando yo fui al open house de Gabriel la semana pasada, hicieron el open house de la escuela y yo fui, entonces me senté en el pupitre, ¿no? Del salón de clase, y le digo a María, coño, cuánto quisiera yo volver otra vez. Cuánto quisiera yo, con todo lo que sé ahora. Con toda la malicia que yo tengo ahora.
2: Te tengo la solución, Ville.
1: Ajá.
2: Inscríbete en la universidad.
1: No es lo mismo. No, porque tengo que seguir pagando biles. Yo lo que no quiero, pero yo lo que quiero es volver para atrás.
2: Ok, pero no pagar biles.
1: Yo lo que quiero es volver para atrás y volver a la escuela y no tener las preocupaciones de quién va a pagar la luz, ni el agua, ni la renta, ni de dónde va a salir el dinero de la comida, ni de dónde va a salir el dinero de la ropa. Simplemente tener que preocuparme por la escuela y poder correr y disfrutar y divertirme.
0: ¿Tú lo quieres que te mantengan?
1: No, obviamente tomar decisiones diferentes en la vida también. Sí, claro. Con todo lo que yo sé en este momento.
0: Algo que tú podrías decir que tú cambiarías, que tú hiciste. Una sola cosa.
1: No, yo lo he dicho antes, hemos tenido esta conversación anteriormente. Yo lo he dicho, yo no hubiera tenido mi hijo mayor a los 17, 18 años. Ah. Yo hubiera esperado. Otra cosa que yo hubiera hecho, porque estoy viendo a mis primos ahora, cuando yo estaba en el ROTC para meterme, ya estaba grande, me ofrecieron meterme al ejército. Uh-huh. Yo debía haberme metido al ejército.
0: Pero dime, ¿por qué? ¿Cuál sería la razón?
1: Adiós, porque yo tengo un primo que tiene ahora 52 años. Ajá. Y está retirado, metió sus 20 años. Le metió 23 años al Air Force. Está buena. Le metió 23 años al Air Force. Tiene 52, 53 años, está retirado. Tengo otro que tiene 42, 43. Igual, ya le metieron 20 años. Y esos hombres, esos tipos ya retirados con pensión y todo. Y yo,
2: diablo. Con casa, buen sueldo.
1: Coño, plan de retiro. Diablo.
2: ¿Y tú?
1: Niño, levantándome a las 4 de la mañana.
2: ¿Cuándo llegará el día de mi suerte?
1: Y déjame decirte, el reclutador fue a mi casa y todo, habló con mi mamá y me ofrecieron 30 mil, lo llaman un signing bonus, ¿no? Que si él firma, pa, 30 mil. Y yo, coño, pero no.
0: ¿Y qué dijo tu mamá?
1: Ya yo había sido picado por la avispa de las comunicaciones. Ya yo había sido picado por la avispa de la radio y la...
2: No puedo fallarme a mí mismo.
1: Sí, no.
2: Yo tengo que seguir.
0: No es fallarte. Nosotros que estamos aquí sabemos que es algo como adictivo.
1: Sí. No, yo voy a ser rico y famoso.
2: Claro. Este no me ha quedado el famoso.
1: Y para que ustedes vean la falta de conocimiento, la falta de educación y todo. Yo en aquel momento no sabía que en el ejército había un departamento de comunicaciones.
0: Mira, pues yo hasta ahora tampoco lo sabía.
1: Sí, pues tú ves. Si yo hubiera en el ejército hay un departamento de comunicaciones. Sí. Sí, hay una oficina de prensa, tienen canales de radio, tienen canales de televisión, dan
0: tú
1: noticias.
0: Tú ibas a brillar donde quieras porque ahí te ponían a ti a dar discursos.
1: Por eso, si yo hubiera sabido que en el ejército había una oficina de prensa y había este radio, y yo me hubiera metido.
2: Pille, ¿tú sabías que allá en República Dominicana hay una emisora que se llama La Voz de las Fuerzas Armadas?
1: Ah, para que tú veas.
2: Sí, ahí hablan todos los generales, toda esa gente.
1: Sí, si me hubieran dicho en aquel momento, no, mira, vente para el ejército, que aquí tenemos radio, tenemos periódico, tenemos toda esta cuestión, yo me hubiera metido. Claro. Y mira, a esta edad, imagínate, el coronel Víctor Martínez.
2: ¿Tú sabes quién yo soy?
1: Coronel Víctor Martínez.
2: Hágame el saludo. Párese eso, sí, hágame el saludo.
1: Sí, no, pero ¿verdad? Ahora yo veo a mis primos. Imagínate, 52, 53 por ahí, ya retirado. Tengo el otro con 40 y pico también, ya a punto de retirarse. Y yo, coño, mano, si yo lo hubiera hecho. Esas son las cosas que, para contestarte tu pregunta, eso es lo que yo hubiera hecho diferente. Sí.
0: Y ustedes sabían, yo tengo algo oculto, rápido. Uh-huh. Resulta que yo tenía un miedo escénico horrible. Y la gente va a decir, ¿cómo? Sí. Porque es verdad. Pues resulta que yo encontré un truco para no exponer, porque yo no podía exponer. Yo expuse dos veces en mi vida y yo me ponía mala. Y el truco era que yo tenía que esforzarme el doble en ser buena para que me exoneraran la exposición.
1: Oh, yeah.
0: Oye, todo lo que yo hacía para no salir a hablar en público. Y hoy en día.
1: Y hoy en día lo que hay, y hoy en día lo que hay que darse dos puños para que te calles en público. Para que te calles en público. Sí. Pero nada, señores, hey, si la vida te da limones, aprende a hacer limonada. Así que aquí estamos. Aquí estamos, señores. Papá Dios nos trajo aquí. Y como quiera estamos bendecidos. Así que, hey, no podemos cambiar. Lo que tenemos que hacer es aprovecharlo y disfrutarlo. Seguro que sí. Y levantar a los muchachitos para la escuela. Sí, ahí está. Ay, señores, mira, hemos hablado tanto del back to school que estamos tarde. Ok. Mira, como el primer día de clase, tarde. Como el primer día de clase, aquí estamos tarde. Así que vamos entonces a lo que vinimos. Vamos al pipi break, vamos al baño. A dar el pipi, vamos a calentar el cafecito, en lo que usted levanta a los nenes, en lo que le prepara el cereal, el panqueque, los huevitos revueltos, las tostadas. No se mueva nadie cuando regresemos.

Noticia, ¿cómo es? La que está trendy, lo que está trendy, la rata del bochinche también, así.

0: boca. Cuida, mira. No, otra cara. ¿Estás seguro? Tienes la gaña todavía ahí.
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0: Circo de la Mañana. ¿Qué tal? Buenos días, son las 6:45 de la mañana. Vamos a ver qué está pasando en el pueblo. Bueno, con la noticia del barrio.
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0: Bueno, ¿qué tal?

0: vamos a comenzar en el área de Filadelfia, donde hubo un robo, se reporta un robo utilizando una AR-15, yes, un rifle AR-15, yes. Ay. A punto de rifle estamos asaltando ahora. Bueno, pues dos personas fueron asaltadas a punta de pistola este domingo y según las autoridades el ladrón estaba utilizando una AR-15. Oficiales dicen recibieron una llamada eso de las 3 de la madrugada en Locust Street, donde se reportó un robo en progreso. Cuando oficiales llegaron, dice que tres hombres se fugaron. Dicen que three men en un gray Hyundai se acercaron a las víctimas y a punta de este rifle AR-15 asaltaron a las víctimas. Así que ahora están investigando, porque déjame decirte, eso no es un robo cualquiera con una AR-15, eso es una pistola bastante grande. Así que ahora pues están investigando este robo que ocurrió a punta de pistola. Por otro lado, la policía está investigando un tiroteo fatal que ocurrió en la Kensington. Oficiales dicen que esto ocurrió eso de las 5 y 15 de la madrugada. Cuando llegaron, encontraron un hombre de 35 años con varios tiros, con varias heridas de bala. Este fue transportado al hospital, donde luego murió. Hasta el momento no se ha arrestado a nadie. Las autoridades pues están investigando para determinar exactamente qué fue lo que sucedió. Por otro lado, un peatón murió luego de haber sido atropellado también en el área de Filadelfia. Esto ocurrió a las 1 y 50 de la madrugada este fin de semana en la Belfield Avenue. Oficiales dicen que la víctima está entre sus 30 a 40 años. Cuando llegaron a la escena lo encontraron inconsciente. Este fue transportado al hospital. Lamentablemente murió a consecuencia de sus heridas. El conductor de un Jeep de 41 años permaneció en la escena y no resultó herido y está cooperando con las autoridades, así que por lo menos no se fugó de la escena, que usualmente lamentablemente esas son las noticias que, ¿verdad?, que escuchamos, que los choferes de los vehículos se van a la fuga. Este no, este se quedó y está cooperando con la investigación.
1: Se están llevando de consejo.
0: Exactamente.
1: Muy bien, muy
0: ahí
1: bien.
0: Está. ¿Qué tú tienes por ahí? Cuéntame.
1: Fíjate, el forense del condado de Berks en Wyoming encontró a un hombre, ¿verdad que sí?, de 36 años flotando en una piscina. Sí, lamentablemente lo declararon sin vida en el lugar de los hechos y se está bajo investigación para ver de qué falleció este hombre. Hubo un llamado a las 5:47 p.m. del martes y ahí fue que acudieron los servicios forenses. Ya les realizaron una autopsia, pero aún se mantienen en investigación y no dan los detalles de qué fue lo que le pasó. Aparentemente él se estaba bañando bien y todo, pero lo encontraron flotando.
0: Bueno, pues ahí está, señora. Vienen otras noticias. Un hombre está muerto y el que le disparó, dice, fue en defensa propia.
1: Lo video.
0: Oh, yeah. La policía de Filadelfia se está investigando un tiroteo en el área de Frankfort. Los oficiales dicen llegaron a Jackson Street a eso de las 11:35 de la noche. Cuando llegaron, encontraron un hombre de 62 años con un tiro en el brazo y un tiro en la cara. Este murió en la escena. Dicen que encontraron la pistola, encontraron al, ¿verdad?, al responsable, al sospechoso. El que le disparó tiene permiso de portación de arma y le dice a las autoridades que le disparó, pero que fue en defensa propia.
1: Los videos y las evidencias.
0: Hay que ver exactamente si hay algún testigo. Hasta el momento pues no se le han presentado cargos al sospechoso, en lo que, ¿verdad?, logran determinar si de verdad fue defensa propia o qué fue lo que sucedió. Ellos llegaron, encontraron uno muerto y el otro dice, hey, yo me estaba defendiendo, tengo permiso, tengo portación de armas, así que veremos a ver qué termina sucediendo. Miren, otras noticias, vamos a ver qué tenemos por acá en el área del Valle Lehigh, qué nos dicen los muchachones de por acá, de por el área del Valle Lehigh. Mira, este fin de semana, el sábado, se llevó a cabo el Festival Cultural, que la semana pasada estuvimos hablando de esto. Éxito rotundo, el Cultural Fest, el sábado en el Cedar Beach de Allentown. Todo muy bien, todo muy bonito. El pueblo tuvo la oportunidad de compartir y de todo lo demás, así que enhorabuena. La pasaron muy bien, se llevó a cabo muy bien, así que qué bueno que se disfrutó en el Cedar Beach Park este pasado sábado. Por acá, mira, este fin de semana la policía de Allentown puso un boletín donde se estaba buscando a una persona que había sido reportada desaparecida, pero afortunadamente, si no me equivoco, déjame chequear, pues yo
1: ¿dónde
0: vi?
1: Andaba ese individuo?
0: Creo que lo encontraron, déjame buscar por acá, Allentown Police, porque habían dicho dicho inicialmente que lo estaban buscando a esta persona que le había sido reportada desaparecida, pero si no me equivoco, ya lo habían encontrado. Yeah, lo que eres safe, correcto. Bueno, pues había reportado que estaban buscando a este hombre, Kendall Griffin. La policía de Allentown puso un boletín que había sido por última vez el 21 de agosto en el área de Green Street en Allentown, pero las autoridades y la policía ayer, no, esa información no la tienen, pero la policía dice update located safe, thank you, missing endangered person, ya lo habían lo estaban buscando, pero lo encontraron y lo encontraron seguro, así que
1: están como esa gente que publican que se perdió tal y después apareció, gracias a todos, publica
0: en este
1: pasó.
0: Caso es un hombre que está enfermo y las autoridades pues lo estaban buscando porque es un hombre que tiene problemas y lo estaban buscando y las autoridades dicen Allentown Police Department, dice por acá located safe, Allentown Police Department is requesting the public assistance in located Kenneth Griffin 36, okay, lo encontraron, que es lo importante, y claro, está bien y está sano y salvo, que verdad es lo importante. Como comenzamos el programa de hoy esta mañana, todo el mundo sabe, hoy es el primer día de clase, así que recuérdense, los autobuses escolares van a estar en la calle, maneje con precaución, tenga paciencia, recuerde que los autobuses hoy pues pueden estar un poquito más lentos, después tomar más tiempo en lo que se aprende en la ruta, en lo que los niños llegan y se montan en la guagua, así que tenga paciencia. Ey, no se coma los stop signs de las guaguas.
2: Hay cámara.
0: Miren que
1: están más estrictos.
2: Esas multas son caras.
0: Sí, creo que son como 200, 300 pesos. Señores, miren que muchos de los autobuses escolares ahora tienen cámaras y le van a tomar fotografía a su vehículo. Si usted no se detiene cuando la guagua escolar le saca su letrero de pare, es pare. Yo sé que hay prisa, yo sé que está tarde, pero le van a meter una multa.
1: Pero vamos a recordarle que a 3 meses del año yo di la noticia de que habían reforzado las leyes en cuanto a los autobuses el estado de Pensilvania. Así que si usted cree que le va a ir como antes, de que haga una multecita, no. Puede pagar, señora, está con cárcel. ¿Por qué? Porque usted puede provocar una muerte de un niño. Así que ojo con eso.
0: Si no me equivoco, la multa creo que son $250 por no detenerse en un pare de un autobús escolar. Así que mire, cójalo suavecito. Esta es la primera semana. Deja que entre la rutina. Deja que los autobuses escolares estén en tiempo ya, cuidado en la calle, muchos niños cruzando las calles, señores, muchos niños cruzando la calle para los niños que caminan a la escuela, muchos niños en bicicleta en la calle para los niños que van a la escuela en bicicleta también, así que mucha precaución, especialmente en las zonas de escolares, tenga mucho cuidado, sé que llevamos un par de meses que no estamos acostumbrados a ver los muchachitos en la calle caminando, esto y lo otro, mucha precaución en las carreteras porque hay muchos niños.
1: Un consejo para los padres, cómprenle GPS a sus hijos y escóndanse en cualquier lugar que ellos no sepan, por favor.
0: Para que sepan dónde están los muchachitos. Sí. Así que cuidado en las carreteras, por favor, cuidado en las carreteras con los muchachitos, el primer día de clase, la primera semana, no se busque usted un problema. Mira, me están diciendo un Google Producer por aquí que la multa son de $300. Uh-huh. Gracias al Google Producer por acá, que si usted no se detiene.
1: ¿No será que le dieron una?
0: Eso fue. Eso fue. Alguien con experiencia.
2: Claro, claro.
0: Alguien con experiencia me está escribiendo rápido por el WhatsApp y me dice, mira, ¡ey, 300! So, si usted no se detiene en un pare, cuando el autobús escolar se detiene y saca el bracito así con el letrero de pare, si usted no se detiene, son 300 la multa, y muchos de los autobuses escolares ahora tienen cámaras que están cogiendo video y que están tomando fotografías también. All right, señores, hasta ahí tenemos las noticias. Vamos a ver cómo están las condiciones del tiempo para el día de hoy. ¿Qué dicen los que saben en el primer día de clase? En el primer día de clase, ¿qué tenemos para el día de hoy? Ok, ¿qué es lo que hay? ¿Qué es lo que hay? Bueno, pues para hoy 78, y hay un 90% de posibilidad de lluvia para el día de hoy. ¿A qué hora va a empezar a llover?
1: Espérate. Ya casi a las 7.
0: A las 7, pero si el sol está lindo, el sol está afuera.
2: El cielo está lindísimo, el cielo está azul.
0: El sol está colorado.
1: Porque este amor es azul.
0: Bueno, pues sí, dicen que a las 7 de la mañana podríamos ver algunos aguaceros en nuestra zona. A las 8 de la mañana también podríamos ver unos aguaceros en nuestra zona. Y that's it.
2: Para la zona de Mariel, que siempre llueve.
0: Mire, a las 7 y a las 8 de la mañana es que dicen que va a llover. That's it. Dicen los que saben que después de las 9 de la mañana ya se va la lluvia, bueno. Y vamos a tener cielos soleados para el resto del día. Así que 7 y 8 de la mañana es cuando tenemos pronóstico de lluvia para el día de hoy. Para mañana, 78 con un 5% nada más de lluvia. Para el miércoles, 82 con un 8% de lluvia. Para el jueves, 80 con un 85% de posibilidad de lluvia. Así que hasta ahora, hoy de 7 a 9 y el jueves es cuando único hay pronóstico de lluvia. Pero es que el día se ve tan lindo. Mire ese sol.
1: Ah, no, yo lo estoy viendo que se ve que va a llover.
0: Mira, mira ese sol, mira, lindo, mira. Pero mira por la ventana que tú estás viendo que va a llover. No ve el sol que está ahí, mira ese sol. Ella dice que está viendo que va a llover y estamos mirando por la ventana y está soleado, precioso
1: el
0: día.
1: Yo veo el cielo que va a llover.
0: Ah, bueno, que tú ves el cielo que va a llover. Mira ese sol. Ella dice que está viendo que va a llover y estamos mirando por la ventana y está soleado.

0: portas mal. Una nalgadita. Si te portas mal.
1: Nalgadita y todo se dio hoy. You bad boy.
0: Saludo a todas esas mujeres que me escribieron por Facebook, que les gustan los deportes, que yo soy el favorito de ustedes, gracias, muchas gracias a todas las mujeres que me escriben.
2: Y mira, gracias. Presumido, todas las mujeres que me escriben.
1: Gracias a
2: todas las
1: mujeres bad boy, you bad boy.
0: El bad boy de ustedes, chicas.
1: Por eso vino vestido de negro hoy.
0: Sí, claro, claro.
1: Como ladrón en la noche. Dale, que estamos tarde. Vamos a los deportes. Bueno, vamos a los deportes.
0: Rápidamente, los Reading Fighting Field perdieron.
1: Ok.
0: Los Lehigh Valley Iron Pigs perdieron.
1: Ok.
0: Nos vamos para la MLB.
1: ¿Qué pasó en la pelota?
0: Bueno, los Phillies ganaron ayer.
1: Oye, ¿y cómo ganaron esos muchachones? Estaban perdiendo, metieron un palo y se la sacaron del buche.
0: Para que sepa, a los Cardinals.
1: A los Cardenales.
0: Sí.
1: Vinieron a lo último ahí, metieron un jonronazo y se lo sacaron del buche.
0: Ya lo sabe. Sí, porque los Cardenales dieron 10 hits. También Tigre. También muchachos.
1: Pero se lo sacaron del buche y ganaron los Philadelphia Phillies.
0: Ya lo sabe.
1: There you go.
0: Los Yankees ganaron 8-3 a los Blue Jays.
1: Ok.
0: Oh, Dios.
1: ¿Qué más?
0: Los Nationals perdieron, lamentablemente, de los Marlins. Qué triste.
1: Uh-huh.
0: Los Mets perdieron.
1: Ok.
0: Wow, de los White Sox.
1: Ok.
0: Qué triste.
1: ¿Qué más? ¿Qué más? ¿Qué más? ¿Qué más?
0: Los Piratas. Atención, los Piratas. ¿Qué es lo que pasa con ustedes?
1: ¿Qué pasó?
0: 0-4. ¿No más eso?
1: Digo.
0: Ay, Dios mío, los Piratas no están dando comida. Los Red Sox de Boston ganaron 5-4. Los Giants. Entonces, hasta ahí está la MLB. Recuerda que vamos para Puerto Rico.
1: Puerto Rico, Puerto Rico, Puerto Rico.
0: Como aquí nosotros lo dijimos, los vaqueros de Bayamón.
1: ¡Campeones!
0: Normal. Nosotros no fallamos. Ay, sí. El último juego ganaron 81-74.
2: ¿Qué?
1: Yeah.
0: Sí, le pasan el rolo a los Santeros de Aguada. Qué triste.
1: Como lo habíamos dicho, ¿no? Sí. Y los vaqueros de Bayamón ganando back to back. Son campeones del año pasado y son campeones de este año. So, ganaron dos temporadas consecutivas. Así que felicidades a los vaqueros de Bayamón.
0: Yes.
1: Que se llevaron la victoria y son los nuevos campeones.
0: Lo
1: los nuevos que defendieron su campeonato
0: hasta lo último
1: y lo ganaron nuevamente. Así que los vaqueros de Bayamón se coronan nuevamente campeones del baloncesto superior nacional de Puerto Rico.
0: Vámonos para NFL.
1: Ah, los Eagles que jugaron este fin de semana. ¿Qué pasó con los Eagles? ¿Ganamos, perdimos? ¿Qué pasó?
0: Lamentablemente.
1: Oye, este que mi equipo.
2: Claro, ese es mi equipo.
0: Wow. ¿Desde cuándo?
2: Desde siempre.
1: Desde que se mudó para aquí, desde que se mudó para aquí.
0: Ah, ok.
2: Sí.
0: Ok.
2: Sí.
1: So, dime, ¿qué pasó con los Eagles este fin de semana?
0: Los Eagles perdieron, lamentablemente, de los Patriots.
1: Perdimos los contra Patriots. Patriots.
0: Sí. 24-21.
1: Patriots.
0: Patriot.
1: No, Patriots.
0: Patriots.
1: There you go. Así. Okay.
0: Gracias.
1: Listo, que te quedó ese inglés.
0: Gracias,
2: inglés
0: profesor.
2: Con todas las barreras.
0: Gracias, profesor.
1: Cuando lo pronuncia bien, te suena lindo.
0: Gracias,
2: dilo,
0: profesor.
2: Dilo, una vez más.
0: Patriots.
1: No,
2: ya.
0: Ok, los Cowboys ganaron ayer.
1: Los Cowboys ganaron. Ok. Hey,
0: le ganaron los Cardinals.
1: Okay, los Cowboys ganaron. Okay.
0: Exactamente, los Giants.
1: Ah, sí,
0: ganaron también.
2: Pónchale.
0: 26-3.
1: There you go.
0: Ganaron los Giants. ¿Cuál es el otro? Ya, está bien ahí.
1: Ahí está. Bueno. Ganaron los Cowboys. Sí. Ganaron los. ¿Cuál fue el otro que ganó?
0: Los Giants.
1: Los Giants ganaron y los Eagles perdieron.
0: Sí, lamentablemente.
1: Pero está bien porque estamos en la pretemporada. Estamos en la pretemporada. Estamos bien.
0: En este fin de semana cerramos ahí de cuatro, cerramos tres.
1: There
0: nos falta otro ahora.
1: Ahí
0: que
1: está.
0: Viene esta próxima semana.
1: Ahí está. Bueno, pues.

0: señores. Ahí bien. Están los deportes con Giancarlo, the producer.
1: Hasta abajo, Giancarlo.
0: Sí, vamos, espérate, mujeres, conéctense.

0: strip club.
1: Sí, por favor, contrátenme en un strip club, estamos disponibles.
0: Próximamente, noche de damas, sí, noche sí. de Chippendales.
1: Solo para chicas.
0: Solo para mujeres. Sí.
1: Estamos disponibles para despedida de soltero también.
0: There you go, ahí está.
1: Para divorcio.
0: There you go, señores. Giancarlo de producción. Ok, vamos, que estamos tarde y están los chismosos de la política esperando. Están esperando, están esperando. Let's go, let's go, let's go. Vamos, que hay mucho de qué hablar. Hay mucho de qué hablar.

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0: All right, señores. Saludos, qué bueno que están con nosotros ya de regreso otra semana más, comenzando con todo lo que ocurrió durante este fin de semana. Déjenme decirles que tenemos mucho de qué hablar. Holy moly, what a weekend. Recuerden, estamos a través de nuestras plataformas digitales, estamos a través de Politics en Español US, en nuestro canal de YouTube, Politics en Español US, en nuestro Facebook, en nuestro TikTok, en Instagram, en X. Estamos en todas las plataformas. Busque Politics en Español US, Politics en Español US, Politics en Español US. ¿Por dónde empezamos? Porque este fin de semana fue caótico. Holy moly. Este fin de semana fue caótico. Ay, señores, miren, vamos a empezar. Vamos a empezar con nuestro querido y adorado presidente, que este pasado viernes se llevó a cabo un evento en Carolina del Sur, un evento político, apoyando la hermana del difunto Lindsey Graham, senador Lindsey Graham. Y donde el presidente una vez más, nos quiere recordar que tenemos la mejor economía del mundo, la mejor economía en la historia. Vamos a escuchar al presidente.
1: No, they have such fake polls. So we have the greatest economy in our history.
0: Oye eso, que las encuestas son falsas, que las encuestas son fake. Lo que usted está pagando en la gasolina es fake. Lo que usted pagó este fin de semana comprando los útiles escolares y preparando a sus niños para las escuelas fue fake. Cuando usted fue a pagar a la caja registradora haciendo compra este fin de semana fue fake. No, nuevamente yo quiero preguntarles a ustedes. Cuando usted este fin de semana usted fue a pagar en el supermercado, no olvidemos que el presidente nunca ha estado en un supermercado. El presidente nunca ha hecho compra. Porque él ha sido rico toda su vida. Heredó la riqueza de su padre. Y aun cuando era niño, su padre era rico. So, el hombre que es rico, que ha sido rico toda su vida, que literalmente nunca ha ido a un supermercado a comprar leche, a comprar pan, a comprar huevo. El hombre que nunca ha ido a una tienda a comprarle uniformes o ropa a los niños o tenis para la escuela o bultos o mochilas. Nos está diciendo a nosotros que la economía está excelente. Que las encuestas son fake, que las encuestas son falsas. Vamos a escucharlo.
1: No, they have such fake polls. So we have the greatest economy in our history. Now, some people haven't seen it yet, but they will, because the job numbers are so good. They will.
0: The job numbers are so good. 4.1 de desempleo. Aumento, by the way. Aumento porque estaba por debajo de los 4 puntos y aumentó a 4.3, bajó ahora está en 4.1, pero él dice que the greatest job numbers. Okay, vamos a escuchar.
1: But we have the greatest poll numbers that I've ever had. We have the greatest economy that I've ever had. We had one of the greatest economies in history in my first term. This is blowing it away.
0: Oye eso, que la economía está ahora mejor que cuando él fue presidente durante sus primeros 4 años. Hay que ser un charlatán. Es más, hay que ser un patán para pararse frente a la gente, porque esto es un evento público. Para él pararse frente a un grupo de gente y decirle, no, la economía está excelente, la mejor economía en la historia. historia. Emma está mejor que cuando yo mismo era presidente por primera vez. Miren, señores, es una falta de respeto a nuestra inteligencia. Es una falta de respeto a nosotros como seres humanos. Que un presidente que sabe que el pueblo no está contento, que sabe que la economía no está bien, se atreva a decirnos en la cara, no, las encuestas son falsas. No, esta es la mejor economía. ¿De qué tú hablas? ¿De qué tú hablas si esta es la mejor economía? ¿De qué tú te quejas? Porque eso es lo que le está diciendo. ¿De qué ustedes se están quejando si esta es la mejor economía en la historia de este país? Como he dicho, o está desconectado de la realidad, o el presidente está completamente desconectado de la realidad. O el presidente se cree que nosotros somos estúpidos. O el presidente simplemente no le importa. Lo que usted tiene que trabajar, lo que usted tiene que sacrificarse para pagar los altos precios que estamos pagando. Pero es que este presidente se contradice él mismo. Porque si esta es la mejor economía en la historia, ok, vamos a creerle. Presidente dice que esta es la mejor economía en la historia. Ok, Trumpito, mejor economía. ¿Escucharon, verdad? La mejor economía en la historia. Si esta, ustedes se acuerdan que la semana pasada yo les traje aquí la noticia de que la carne molida había aumentado un 9%, de que la carne molida estaba ya más de $7 la libra. Si esta es la mejor economía en la historia, ¿por qué el presidente acaba de anunciar que va a importar? Oigan bien, que va a importar carne del extranjero para bajar los precios de la carne. ¿Ah? Mira cómo él mismo se contradice. Esta es la mejor economía en la historia. Oh, pero voy a traer carne importada porque la carne está muy cara. Él mismo se contradice. Oigan esto, la administración de Donald Trump suspendió los aranceles, suspende por 90 días los aranceles más altos a la carne molida para intentar bajar los precios. Si esta es la mejor economía, ¿por qué le está quitando los aranceles? ¿Por qué está tratando de bajar los precios? ¿Por qué? Si esta es la mejor economía. Pero eso no es todo. No tan solo el presidente está eliminando los aranceles para tratar de bajar los precios, pero anunció que va a importar 300,000 toneladas de carne. Importar, o sea, va a traer de otros países carne, o sea, va a saturar el mercado de carne para tratar de bajarle los precios a la carne.
2: President Trump is turning his attention to rising costs for voters today, announcing what he calls a deal to substantially lower the price of ground beef for working American families. The president said on social media that the U.S. will allow up to 300,000 metric tons of product for ground beef to be imported with no out-of-quota tariff. And he said that we have a commitment that this beef will be sold at 25% below current market prices. But all this presents something of a mystery here, guys. In his social media post, the president didn't say who he had concluded this deal with, and he did not specify who exactly had made a commitment to sell that below market beef. Now, see,
0: oye eso. So el presidente anuncia que va a importar 300,000 toneladas de carne. No les va a cobrar aranceles. Oh, y que esa carne la vamos a vender un 25% por debajo de su valor. ¡Wow! Pero no nos dijo de dónde viene la carne. No nos dijo quién nos las va a vender por un 25% menos de su costo. No nos dijo absolutamente nada. Pero si la economía está bien. Pero si esta es la mejor economía en la historia. Pero si las encuestas son fake. ¿Cuál es la desesperación? ¿Cuál es la emergencia? Si estamos bien. Tenemos la mejor economía en la historia. Y eso no es todo. Porque rápidamente, inmediatamente, ¿qué pasó? Los criadores de ganado de los Estados Unidos se volvieron locos. ¿Qué? ¿Cómo qué? ¿Que va a traer la carne de afuera? ¡Ey, la carne de nosotros! ¡Ey! ¡Yo! ¡Y la carne de nosotros! Y la carne, o sea que, espérate un momento. Tú nos tiraste a la bancarrota levantando aranceles. China dejó de comprar nuestros soybeans. Nos fuimos a la bancarrota más que ninguna otra administración en la historia. Agricultores, granjeros, declarándose en bancarrota. Canadá dejó de comprar carne de los Estados Unidos. China dejó de comprar carne de los Estados Unidos. Los agricultores, los criadores de ganado, están desesperados porque han perdido millones y millones de dólares. ¿Se acuerdan cuando Trump les prometió 12 billones de dólares para ayudarlos? Pues imagínense ustedes ahora el que estos criadores de ganado se están enterando que Trump no va a consumir la carne y las vacas de los Estados Unidos. No. Él va a traer 300,000 toneladas de otro país. Wait, what? Porque el criar las vacas en este país cuesta más dinero. ¿Por qué? Porque el diésel está más caro. Porque la luz está más cara. Son los costos para los agricultores, los granjeros, los criadores de ganado, ha aumentado. Y Trump, en vez de ayudarlos, Trump, en vez de hacer algo para reducir sus gastos, para que el precio de la carne baje, ¿qué va a hacer? Va a traer carne barata de otro país. Va a traer carne barata de otro país. By the way, no nos ha dicho de qué país. Todavía no nos ha dicho de qué país vamos a traer la carne barata nosotros. Pero nuestros ganaderos, nuestros agricultores, que by the way, votaron por él. No podemos olvidar que en su gran mayoría, el 98%, es más, el 99% de todos esos ganadores, criadores de ganado, de todas esas fincas, ¿se acuerdan? Cuando uno iba a las montañas, por ejemplo, aquí en Pensilvania, donde yo vivo, uno se metía para allá, para los Poconos, para Lancaster, para allá arriba, y uno veía todas esas fincas con los Trump, los letreros de Trump. Uno veía los paquetes de paja con los letreros de Trump. Oh, Trump, make America great again. Uno veía hasta las vacas tenían letreros. Trump, Trump, Trump. los agricultores de este país. Uno pasaba por todas esas fincas de maíz, por lo menos aquí en Pensilvania, pero uno veía en la televisión las fincas en Ohio. Todos esos rancheros de allá de Colorado, con los letreros de Trump. ¿Y qué pasó? Ustedes que votaron por Trump, ustedes que lo apoyaron porque he was going to make America great again. Y ahora ustedes se están declarando en bancarrota a niveles más altos que ningún otro presidente en la historia. Y su presidente, en vez de ayudarlos, en vez de buscar la manera de reducirle los costos, no. Él los va a dejar a ustedes fastidiados pagando el doble, el triple por el diésel, por la luz. Y ahora la carne de ustedes se va a podrir. Porque él la va a traer barata de otro lado. Obviamente la internet se ha inundado de videos de granjeros, de agricultores, de criadores de ganado, llorando, quejándose en la internet.
3: Relay to the White House that it does not have the effect that they hoped it would. Anytime you interfere with these markets and push those off, the only people that are going to make money is the big packers and the retailers. There's no guarantee they pass that along to the consumer.
0: Oigan eso. Lo único que se van a beneficiar son las grandes corporaciones. Los únicos que se van a beneficiar. Las grandes corporaciones. Los amigos de Trump, los ricos y los millonarios son los que se van a beneficiar. Ahora ustedes están preocupados porque las grandes corporaciones y los grandes amigos de Trump millonarios son los que se van a beneficiar. Pero ustedes votaron por él. Ustedes dijeron que él iba a hacer América mejor, great again. Él es presidente porque ustedes lo apoyaron. Porque ustedes nos dijeron, no, este es el hombre que va a arreglar nuestra economía. Y Kamala Harris se los dijo. No me canso de decirlo. La semana pasada yo les puse el audio donde Kamala Harris en la cara de Donald Trump se lo dijo a ustedes. Va a joder la economía, va a fastidiar la inflación. Va a crecer el desempleo, nos va a meter en una guerra con Irán. Pero ustedes votaron por él. Y ahora son ustedes los que están en la internet llorando. Y diciendo de que no hay ninguna garantía de que las grandes corporaciones bajen los precios, que aunque Trump les dé carne barata, no hay ninguna garantía de que los precios vayan a bajar. Que esto lo único que está haciendo es ayudando a quién, a las grandes corporaciones. Dale un poquito para atrás para que lo escuchemos otra vez.
3: Those off, the only people that are going to make money is the big packers and the retailers. There's no guarantee they pass that along to the consumer. And it has a big ripple effect in the chain the other way, down the chain for the ranchers. We're finally seeing some profitable times in ranching and signals that would make us make the herd grow. And then we see these knee-jerk reactions with the government interfering, and it's going to have the opposite effect. I think we've got to stop interfering with a free market system, let the market be the market, and understand beef is high, but everything is high.
0: Lo que tenemos que entender es que sí, la carne está cara, pero todo está caro. ¿Y por qué? ¿Por qué todo está caro? Esa es la pregunta. ¿Por qué todo está caro? Porque el presidente acaba de decir que tenemos la mejor economía en la historia. Déjame buscar el audio otra vez. Espérate. Déjame buscar el audio otra vez. ¿Qué fue lo que dijo Trump? Espérate. ¿Qué fue lo que dijo Trump?
1: They have such fake polls. So we have the greatest economy in our history. Now, some people haven't seen it yet, but they will.
0: Oh.
1: Because the job numbers are so good. They will. But we have the greatest poll numbers that I've ever had. We have the greatest economy that I've ever had.
0: Totalmente contrario a lo que dice aquí el... amigo campesino aquí que cría vacas. Pero eso no es todo. No. Ese no fue el único golpe que recibió nuestra economía este fin de semana. Ese no fue el único golpe que recibió la economía este fin de semana. No sé si se enteraron.
4: Señoras y señores, última hora.
0: Señores, las negociaciones entre Canadá y los Estados Unidos colapsaron este fin de semana. Canadá se paró de la mesa y se fue.
4: ¡Ay!
0: Canadá se paró de la mesa y se fue. Ahí está la noticia. Canada suspend trade talks with the U.S. and will match Trump's tariffs. Donald Trump le implementó unas aranceles de un 50% a Canadá y la respuesta de Canadá está bien, no hay ningún problema. Nosotros le vamos a meter un 50% de aranceles también a ustedes. O sea, que todos los productos que vengan de Canadá van a tener un aumento de un 50%, pero eso no es todo. Nuestros productos van a ser más caros en Canadá, lo que significa que el consumo de productos norteamericanos en Canadá va a bajar, porque va a ser más caro comprarlos. Y la gente, cuando está más caro, deja de comprar o busca alternativas. By the way, Canadá, por si usted no lo sabía, es uno de nuestros más grandes aliados en exportación e importación. Claro, son nuestros vecinos. So, imagínense ahora cómo van a aumentar los precios. ¿Por qué? Porque yo no sé si usted sabe, pero la madera que viene para los Estados Unidos, la mayoría de la madera que viene a Estados Unidos viene de Canadá. ¿Qué afecta a eso? Construcción de casas y todo lo que se hace con madera. Y busque la lista de todo lo que nosotros consumimos e importamos de Canadá. O sea, por un lado, tenemos a nuestros agricultores, tenemos nuestros criadores de ganado en una crisis, porque los precios están altos en la carne. Y por otro lado, ahora los precios van a aumentar aún más. Prepárense. Van a aumentar aún más con estos aranceles que le hemos metido a Canadá y la manera en que Canadá ha respondido. Y vamos a escuchar cómo respondió Canadá. Vamos a escuchar al primer ministro de Canadá responderle a los Estados Unidos.
5: We'll match Washington's new tariffs dollar for dollar in order to protect Canadian workers, farmers, families and businesses.
0: Oye eso, Canadá buscando proteger a sus agricultores, a sus residentes, defendiendo y protegiendo a su gente. Eso es lo que hace un líder. Eso es lo que hace un presidente, en este caso un primer ministro. Buscar la manera de ayudar a su gente.
5: Our response will be concentrated in sectors such as steel, dairy, appliances.
0: Oye eso. Mira todo lo que viene de allá. Acero. Vamos a darle para atrás un poquito para escuchar la lista.
5: Dairy, appliances.
0: Oye, espérate un momento. Déjame darle para atrás.
5: Agricultural equipment. Traded in sectors such as steel.
0: Acero.
5: Dairy.
0: Ah, productos lácteos. Productos lácteos. Anote la lista de todo lo que va a aumentar de precio.
5: Appliances.
0: Oh. Appliances, o sea, estufas, neveras, lavadoras. Todo lo que viene de Canadá, que ahora va a estar más caro.
5: Agricultural equipment.
0: Pulp. Oh, equipo de agricultura, o sea, las máquinas que se utilizan para cultivar, para la siembra. ¿De dónde vienen? ¡Oh! ¡Vienen de Canadá! So, si ahora a un agricultor le cuesta más caro comprar una máquina, ¿qué va a pasar? La fruta, los vegetales van a costar más caro. Vamos a seguir escuchando. ¿Qué más dice el primer ministro de Canadá?
5: And paper, electronics.
0: Espérate un momento, un poquito para atrás.
5: And pulp and paper, electronics.
0: Oye, hasta papel, electrónicos.
5: Also include products that are currently subject to unjustified Section 232 and 338 tariffs. This is a focused response. A focused response to protect and defend our industries and allow them to compete with U.S. products in the Canadian market. In the coming days, we'll release details of these new tariff measures, measures which will come into force the Tuesday after Labor Day.
0: Ahí está. Aranceles que comenzaron el aumento de la inflación el año pasado. Aranceles que la Corte Suprema determinó eran ilegales, anticonstitucionales. ¿Y qué hace el presidente? Viola la Constitución, viola la decisión de la Corte Suprema y busca algún roto por donde meterse, algún loophole, una ley ahora que encontraron de los años yo no sé cuándo, para continuar este plan fracasado de aranceles. ¡Fracasado! Porque quienes terminamos pagándolo fuimos nosotros. So, ahora tenemos una guerra económica con Canadá. Le metieron un 50% de aranceles a Canadá. Canadá ahora va a responder metiéndonos un 50% de aranceles a nosotros. Y la gasolina sigue cara. La guerra todavía sigue. No hay luz. No hay luz al final del túnel. Y si usted se pregunta, pero ¿qué pasó? ¿Por qué se dañaron las conversaciones? ¿Por qué Canadá se paró de la mesa y se fue? Ah, vamos a escuchar qué fue lo que pasó durante la reunión, las negociaciones entre Canadá y los Estados Unidos este fin de semana.
6: The suggestion that Canada would not trade with other countries or reduce our trade with other countries because the Americans tell us to, would reduce us to the economic equivalent of the 51st state.
0: Oye esto, su aparente y alegadamente, según Canadá, los Estados Unidos quería controlar con quién Canadá tiene intercambio económico. Él dice, la noción de que Estados Unidos nos va a decir con qué países nosotros vamos a negociar, a quién le vamos a vender nuestros productos, es básicamente el nosotros convertirnos en el Estado 51 de los Estados Unidos. So, Estados Unidos quiere controlar las exportaciones y las importaciones de Canadá. Y Canadá le dijo que no, le dijo, no, espérate, aguanta. Aguanta, no. ¿Cómo tú nos vas a decir a nosotros a quién podemos venderle y no venderle? ¿Cómo tú nos vas a decir a nosotros a quién le vamos a comprar y a quién no le vamos a comprar? No, no, no. Si es así, nos vamos. Y se pararon de la mesa y se fueron. So, la arrogancia de este presidente, la arrogancia de este de esta administración de querer controlar la economía de otro país soberano, de querer obligar a otro país a que haga lo que a nosotros nos dé la gana. Y Canadá, como ya empezó a importar y a exportar con China, ya empezó a importar y exportar con Brasil, ya empezó a importar y exportar con Australia. Canadá se dio cuenta de que, mira, ¿sabes qué? No nos hace falta Estados Unidos. Eso fue provocado por Donald Trump. Donald Trump obligó al resto del mundo a darse cuenta de que pues no necesitamos a los Estados Unidos. Nos gustaría, claro que sí, pero no nos vamos a morir de hambre sin Estados Unidos porque nos vamos a ayudar entre nosotros mismos. Y China levantó la mano y dijo, hey, aquí estamos nosotros y tenemos 1 billón de consumidores listos para ustedes. Vamos a escuchar lo que dice Canadá.
6: The suggestion that Canada would not trade with other countries or reduce our trade with other countries because the Americans tell us to would reduce us to the economic equivalent of the 51st state is never acceptable to Canadians. And the Prime Minister and his team rightly walked away from any suggestion that we would agree to that.
0: Señores, yo no sé qué está pensando Donald Trump, yo no sé qué están pensando sus asesores, yo no sé qué esta gente tiene en mente, yo no sé qué esta gente está planeando. Pero es que cada decisión que esta gente toma es una metida de pata. Cada decisión que esta gente toma complica nuestra situación económica, fastidia nuestra situación económica y nos las están poniendo más difícil a nosotros, al consumidor. Esto no es bueno. Esto no significa que la inflación va a bajar. Y by the way, para la excelente economía que nosotros tenemos, miren esta noticia, señores. Hablando de carne, hablando de trabajo y de economía, Tyson's, la compañía de carne, de pollo, Tyson, anunció sin notificación, sin decirle nada a nadie, el despido de 3,200 de sus empleados porque decidieron cerrar varias plantas que afectan a más de 3,000 empleos. So, la compañía de carne decidió que van a cerrar sus plantas y 3,200 empleados se van a quedar en la calle. So, tenemos un problema de carne, tenemos un problema de inflación y tenemos un problema de empleo. Y una de las compañías más grandes de distribución de carne del país, miren, ahí está el video, ese fue el momento donde todos los empleados se acaban de enterar de que van a cerrar la fábrica y que se van a quedar sin trabajo. Ustedes ven lo que es un efecto dominó. Ustedes ven lo que es un efecto dominó. ¿Y quiénes son los que nos vamos a fastidiar? ¡Somos nosotros! Somos nosotros. No busque más nada, no busque ni mire para ningún lado. Somos nosotros. Y by the way, le preguntaron al presidente, venga acá y ¿de dónde viene toda esa carne? Usted dijo que iba a traer 300 mil toneladas de carne. ¿De dónde viene toda esa carne? ¿De qué país?
1: We have right now. The growth will take care of that very easily.
0: Oiga eso, ¿con qué país usted hizo ese negocio? ¿Qué país nos va a dar tanta carne a nosotros?
7: The beef deal.
1: I don't want to say which countries, but there are a few countries.
0: Oh, no quiero decirles quién. Son varios países, pero no quiero decirles quién. Presidente de los Estados Unidos no quiere revelar de dónde viene la carne. ¿De qué país vienen las carnes? Miren, señores. Donald Trump lo que está haciendo es tratando de manipular la bolsa de valores. Eso es todo. Son mentiras. No viene ninguna carne de ningún lado. Son mentiras. Él tiró eso en un tweet. ¿Para qué? Para tratar de manipular la bolsa de valores. Eso es todo. Y no lo digo yo, mire, aquí tenemos a un ranchero de Texas diciendo exactamente lo que yo les estoy diciendo aquí ahora mismo. Escuchen.
8: Well, folks, we finally got some details on that 300,000 tons of magic beef that Trump said he was going to come up with, and it is way worse than you thought it was. Yeah, it's a lie. It's a lie.
0: Oye, eso es mentira. Es mentira. No viene ninguna carne, nada. Por eso Trump no puede decir de qué país viene la carne, porque es mentira. Lo que está haciendo es manipulando la bolsa de valores. Porque al él anunciar eso, las grandes corporaciones, las empacadoras, las distribuidoras de carne, las acciones rápidamente suben. El valor automáticamente sube.
8: There's no 300,000 tons of beef that Trump magically found somewhere that he's going to import. No, that's not happening. This does nothing to deal with the supply and demand problem that is making beef so high. Where are you? If you, the only way to get additional beef is to slaughter additional cattle. No beef producing country, has excess cattle right now.
0: Oye eso.
8: They're all in the same boat we are.
0: Oye eso. Hay una escasez de ganado en el mundo. No hay ningún país que tenga exceso de carne. Oh, tenemos carne de sobra. Vamos a mandársela a Estados Unidos. Aquí nos sobra la carne. Aquí tenemos a un experto en ganado y en la industria ganadera diciéndonos, pero ¿de dónde él va a sacar la carne? 300 mil toneladas de carne significa que vamos a matar muchas vacas, pero todo el mundo está igual que nosotros. Hay una escasez de carne de res en el mundo entero. No hay ningún país que tenga exceso de carne para mandar a Estados Unidos 300 mil toneladas, a menos que dejen de venderle al resto del mundo y nos las manden todas a nosotros. So, nada, señores. Es mentira. Donald Trump lo que está es manipulando la bolsa de valores. para hacer más ricos a los ricos. Y miren, aquí les tengo otro video. Miren, este fin de semana estaba las redes sociales inundadas. Inundadas de los criadores de ganado de los Estados Unidos.
9: So the government has decided they're going to allow 300 metric tons of imported ground beef into the country. And not only are they going to do that by getting rid of the tariffs for it, but they're also going to allow it to come in at 25% under market value. The same day that passed is the same day that the future of cattle dropped as well. Ranchers have to have the ability to replace their herd by keeping replacement heifers. They can only do that if the market is strong. Well, what you've just did is make our market for our American ranchers weaker.
0: So lo que tú acabas de hacer ahora mismo es debilitar la industria ganadera de los Estados Unidos. Ahí están, señores. Y ellos votaron por Trump. Ellos son trompitos. Ellos son trompitos y están llorando en las redes sociales. Fueron traicionados por Donald Trump. Que Trump solamente está ayudando a las grandes corporaciones y a las compañías empacadoras. ¡Wow! Están sorprendidos de que el millonario está ayudando a otros millonarios. Ellos están sorprendidos. Ellos están sorprendidos de que a Donald Trump solamente les importa ayudar a los ricos y a los millonarios. ¿Y por qué yo digo que Donald Trump lo que está haciendo es manipulando la bolsa de valores? ¿De dónde yo saco esa teoría de que Donald Trump lo que está haciendo es manipulando la bolsa de valores? Oh, escuchen lo que se publicó este fin de semana también. ¿Ustedes recuerdan que salió un reporte hace unos meses de que nuestro presidente se había hecho billones de dólares invirtiendo en la bolsa de valores y luego ayudando a esas mismas empresas en las que él invirtió en la bolsa de valores para que esas empresas aumentara su valor, lo que significa que las acciones que él compró en esas empresas también aumentaran de valor? Bueno, pues aquí está el nuevo reporte del mes de junio, porque esta es información pública. El presidente de los Estados Unidos se ganó 78 millones de dólares solamente en el mes de junio. 78 millones de dólares ganó el presidente durante un solo mes comprando acciones en la bolsa de valores y luego cambiando pólizas, dando contrato y emitiendo órdenes ejecutivas que benefician a las mismas compañías a las que él le compra acciones en la bolsa de valores. 78 millones de dólares en un solo mes se ganó el presidente en junio de las inversiones que él hizo en la bolsa de valores y luego, como dije, emitiendo órdenes ejecutivas, dándole contratos, cambiando regulaciones y pólizas que benefician a las mismas empresas en las que él invirtió millones en la bolsa de valores. So, una vez más, no me digan a mí que el presidente anunció estos 300.000 toneladas de carne y este plan nuevo que tiene para bajar los precios simple y únicamente para beneficiar a las grandes corporaciones en las que él mismo tiene inversiones. ¿Qué es lo que ustedes han escuchado de todos estos agricultores? Todos dicen lo mismo. Quienes se van a beneficiar de esto son las grandes corporaciones, las grandes empacadoras. Todos dicen lo mismo. Y qué casualidad que el presidente, mira, está en la bolsa de valores invirtiendo en estas mismas compañías, en estas mismas empresas. So, aquí hay un pequeño conflicto de interés cuando el presidente se hace rico basado en decisiones que él toma como presidente.
10: While Donald Trump was making decisions that moved the markets, his investment accounts were trading hundreds of millions of dollars in securities. A new federal disclosure shows more than 1,000 securities trades in June alone.
0: Oye eso, el presidente realizó más de 1,000 transacciones en la bolsa de valores en un solo mes. Díganme ustedes si eso no es conflicto de intereses. Díganme ustedes. ¡Miren, Trumpito! Díganme ustedes a mí si eso no es corrupción. ¡Coño! Pero de así, tan descarados son. Más de 1,000 transacciones en la bolsa de valores en un solo mes hizo el presidente, donde se ganó más de 70 millones de dólares en un mes. Oh, te digo yo.
10: More than 550 purchases and 450 sales. The reported value was between $78.1 million and $263.1 million. We do not get an exact total because federal forms only require broad value ranges. The accounts bought large amounts of Berkshire Hathaway, Visa, MasterCard, and Cintas.
0: Oye eso. El reporte indica que el presidente hizo un gran movimiento de inversiones en Visa, MasterCard y en la industria bancaria. ¿Ustedes creen que es casualidad que estamos escuchando reportes de que más que nunca la gente está utilizando las tarjetas de crédito para pagar sus biles y el presidente está invirtiendo dinero en esas mismas tarjetas de crédito? So, ok, so, espérate un momento. So, el pueblo está jodido. El pueblo está sobreviviendo utilizando tarjetas de crédito con altos intereses para sobrevivir. Y el presidente se está haciendo rico. El presidente se está haciendo rico. El presidente se está beneficiando de que el pueblo está viviendo a costa de esas mismas tarjetas de crédito. ¿En qué mundo eso tiene sentido? Que el presidente se está haciendo rico del dolor y el sufrimiento económico del pueblo. ¡Explíquemelo! El país endeudándose. El país utilizando tarjetas de crédito para pagar los biles, las deudas. Y el presidente invirtiendo su dinero en esas mismas tarjetas de crédito que nos están matando.
10: On June 18th, they bought between $1 million and $5 million in Berkshire Hathaway. That same day, they sold between $1 million and $5 million in Meta. 4 days later, they sold a Vanguard fund worth between $5 million and $25 million. And this was not one unusually busy month. Trump's accounts made more than 21,000 trades in 2025,
0: an average of about 8. Y en el 2025 el presidente hizo más de 21,000 transacciones en la bolsa de valores. ¿En qué? Por favor, alguien que me diga a mí. ¿Qué sentido tiene de que el pueblo está fastidiado, el pueblo se está endeudando, el pueblo está pagando más y más y más, y quien se está beneficiando es quien toma las decisiones por nosotros? Díganme ustedes a mí, ¿quién va a querer resolver los problemas que son los que le están beneficiando a él? Si yo le resuelvo los problemas al pueblo, dejo yo de ganar dinero. Trompitos, ¿ustedes están escuchando? Are you listening to this? ¿Ustedes están escuchando esto? Que mientras ustedes están usando tarjetas de crédito con altos intereses para sobrevivir, para pagar deudas, el mismo presidente suyo se beneficia y se hace rico. A él no le conviene que la cosa se arregle. A él no le conviene que el pueblo esté bien. Y al mismo tiempo le metemos 50% de aranceles a Canadá. ¡Fup! Y los precios van a subir. Y al mismo tiempo fastidiamos el precio de la carne. O los precios van a subir. Al mismo tiempo seguimos la guerra en Irán. O el precio de la gasolina va a subir. Nos dijeron que esto iba a durar de 4 a 6 semanas y llevamos más de 170 días. Y no hay una luz al final del túnel. No hay una esperanza de que esto se va a acabar en 2 días, en 2 semanas, en 2 meses.

quiere. Él no está hablando de nosotros. Cuando Trump dice que tenemos la mejor economía en la historia, aún mejor que cuando él fue presidente la primera vez, a lo que él se refiere es que para él estamos mejor, que para él es la mejor economía, no para nosotros. Él ahora está haciendo más dinero que cuando fue presidente la primera vez. A eso es lo que él se refiere cuando él dice que está la mejor, la economía está mejor ahora que cuando él fue presidente la primera vez, porque él ahora está haciendo más dinero. No usted, no yo. Yo siempre repito lo mismo, pero es que hay que hacer la pregunta. ¿Ustedes se imaginan si la presidenta Kamala Harris estuviera invirtiendo en las tarjetas de crédito de las cuales el pueblo depende para sobrevivir? ¿Ustedes se imaginan el caos? ¿Ustedes se imaginan el Congreso? ¿Ustedes se imaginan los republicanos en el Congreso ahora mismo metiéndole cargos de impeachment a Kamala Harris? De corrupción, cargos de corrupción a Kamala Harris. La gritería que tuvieran ahora mismo los republicanos y los trompitos. Corrupción. La presidenta se está haciendo millonaria a costillas del pueblo. El pueblo jodido. Y la presidenta Kamala Harris. O el presidente. The Biden Mafia Family. ¿Ustedes se imaginan si Joe Biden... ¿Ustedes se imaginan si Joe Biden estuviera invirtiendo en las mismas compañías que después él le da contratos? ¿Ustedes se imaginan si Hunter Biden estuviera comprando, invirtiendo en compañías que después reciben contratos del gobierno? ¡The Biden Mafia! ¡Corrupción! ¿Ustedes se imaginan el escándalo ahora mismo en el Congreso de los Estados Unidos si Obama, si Biden, si Harris estuviera haciendo esto? Que en un solo mes se hubieran ganado 78 millones de dólares. Que en un año se hubieran ganado 2.2 billones de dólares. ¿Ustedes se imaginan si la administración de Biden le hubiera permitido a Hunter abrir un banco? ¡Un banco! Y la semana pasada la administración de Trump anunció que los hijos de Donald Trump ahora pueden abrir un banco. Trumpito, ¿dónde están ustedes? Todos los días es para atrás y para atrás y para atrás y para atrás. Todos los días es peor y peor y peor para ustedes. ¿Dónde están ustedes? Que se quejaban de que la gasolina estaba cara cuando estaba a $3.11. Que se quejaban cuando se enteraron que a Hunter le dieron un trabajo en una junta directiva con un salario de $5 millones. ¡Oh, my God! ¡Oh, my God! La corrupción porque a Hunter le dieron un trabajo... con 5 millones. Y a Donald Trump Jr. el Pentágono le prestó. El Pentágono le dio un préstamo a Trump Jr. de $600 millones. ¿Ustedes se imaginan? Let's see a Fox News alert. Tan, tan, tan, Fox News alert. The Pentagon has given Hunter Biden $600 million. Wait, what?

0: ¿Ustedes se imaginan si hubiera sido la noticia que el Pentágono le dio un préstamo de 600 millones de dólares al hijo del presidente?
1: Fox News alert, the Pentagon gives Hunter Biden a $2 billion contract.
0: Wait, what? Espérate. Que le dimos un préstamo de 600 millones y encima de eso le dimos un contrato de 2 billones de dólares. Al mismo hijo del presidente. ¿Dónde están ustedes, trompitos? ¿Dónde está la furia? ¿Dónde está el descontento? ¿Dónde está la frustración? ¿Dónde está la demanda de un cambio de gobierno? ¿Dónde está la demanda de sacar al presidente, de hacerle un impeachment al presidente? ¿Dónde está toda esa energía? ¿Dónde está? No los veo, no los escucho, no los veo en las redes sociales poniendo videos. No, al contrario, ustedes están justificando a Donald Trump. Ustedes están defendiendo a Donald Trump. Ustedes están buscando la manera de explicar, de racionar todo esto. Y miren, justamente ayer en el programa Meet the Press, el senador de Carolina del Sur, Tim Scott. Escuchen lo que dijo Tim Scott el día de ayer cuando le preguntaron sobre la situación de la economía. Escuchen.
2: I'm talking about costs, Senator. I'm talking about costs. And American families are also paying more in the wake of President Trump's taxes and tariffs. In fact, Senator Susan Collins of Maine said this: if the administration proceeds with these tariffs, they will increase costs for Maine families, as most businesses will have no choice but to pass on the tariffs to their customers through higher prices.
0: Oye, eso, están confrontando al senador republicano de Carolina del Sur con los comentarios hechos por otra senadora republicana de que la administración está mal y que el aumento de estos aranceles los va a terminar pagando el pueblo. Y que las corporaciones, las compañías se van a ver obligadas a aumentar el precio, pasarle este aumento a los consumidores, a usted y a mí. Vamos a escuchar la respuesta del senador Tim Scott de Carolina del Sur.
2: Is she right, particularly given that we have seen that in the past, given the president's tariffs?
3: Look back at the original sin of cost in America in the last 8 years. It goes to Joe Biden, who took inflation up 21%.
2: President Trump has been in office for two years.
0: Wait. Wait, what? ¿La culpa de quién? De Biden. De Biden. Vuelve el perro arrepentido a querer echarle la culpa a Joe Biden. So, let me get this straight. Déjame organizarme mentalmente. Ustedes llevan en el poder 2 años, 1 año y 8 meses. Desde que ustedes entraron al poder, todo ha empeorado, todo ha aumentado. Pero la culpa es del que se fue. ¿Hasta cuándo van a seguir echándole la culpa a Biden? Y by the way, la reportera le cuestiona y le dice, pero espérate, pero ustedes llevan 2 años ya en el poder.
3: President.
2: Hold on, Senator. President Trump's been in office for 2 years.
3: Let me finish. President Trump has brought inflation from a sky-high 21% over the Biden years down to under 5%.
0: And right aguántalo ahí. Esto es nuevo. Esto es información. Breaking news. Última hora. ¿Cuándo la inflación estuvo en 21%? Wait, what? Espérate, porque la semana pasada me dijeron que la inflación durante Biden estuvo en 9%. Ahora es 21%. ¿Qué? Ese número es nuevo. Yo no había escuchado ese número. Parece que mientras más nos acercamos a las elecciones, más grande fue la inflación de Biden. ¿21% de inflación durante Biden? ¿De dónde diablo sacó ese número este tipo? Vamos a seguir escuchando y escuchen cómo él dice que Trump bajó la inflación de un 21%. Oigan, oigan.
2: President Trump has been in office for 2 years.
3: While he was president.
2: Hold on, Senator. President Trump has been in office for 2 years.
3: Let me finish. President Trump has brought inflation from a sky-high 21% over the Biden years down to under 5% and right now hovering near 4%.
2: Wait, inflation was at 3% when President Biden left office. It's at 3.4.
0: Oye eso, ella le está recordando que cuando Biden se fue en enero del 2025, la inflación estaba en 3%. No en 21, no en 9, no en 5, no en 4. En 3%. Y ustedes los trompitos estaban. Muchachos, ustedes los trompitos estaban. ¡Oh, my God! Ustedes los trompitos estaban con el pelo prendido en fuego. Era el fin del mundo porque estaba porque la inflación estaba en un 3%. Vamos a ver qué le contesta a él ahora. Vamos a ver.
2: Percent right now, and the average household has paid $1,000 more in 2025 due to the tariffs, Senator.
3: Let's not forget the truth. The truth tells a great story. Mm-hmm. On the first piece of legislation in 2021, the Inflation Reduction Act that we should all laugh at took inflation to 9% in July of 2021.
0: That's right. Sí, está incorrecto. Cuando vino Biden y firmó una nueva ley de inversión en el país para poner a todo el mundo a trabajar porque estábamos saliendo del COVID y la gente estaba desempleada. So decidimos gastar dinero, invertir dinero en la infraestructura. Ustedes ven, es muy diferente cuando tú dices vamos a botar dinero versus vamos a invertir dinero. Y por eso la inflación bajó de un 9% a un 3%, porque el presidente puso al pueblo a trabajar. Vamos a gastar dinero arreglando nuestras autopistas, nuestras carreteras, nuestros aeropuertos. Vamos a invertir para poner la gente a trabajar, porque estamos saliendo de una pandemia. Y by the way, eso llevó el desempleo durante la pandemia de un 13% a un 2.9% el desempleo. Y la inflación de un 9%, lo dijo él, un 9% a un 3%. No es lo mismo que está pasando ahora. Ahora no estamos gastando dinero invirtiéndolo en el país. No estamos poniendo a la gente a trabajar. No estamos reconstruyendo nuestras carreteras, nuestros aeropuertos, nuestros trenes. No estamos arreglando nuestra infraestructura. Ahora estamos gastando dinero en una guerra en Irán. Ahora estamos gastando dinero dándole reducción de impuestos a las grandes corporaciones, a los ricos y a los millonarios. Son dos cosas completamente diferentes. Son dos cosas completamente diferentes. Pero vamos a seguir escuchando lo que él está diciendo.
3: Accumulate the weight of inflation at the end of the Biden years over $1,100 of lost spending power. President Trump inherited a weak economy and has built a resilient, strong economy with our wages going up and our costs flattening.
2: Senator, these are the facts. When President Trump took office, inflation was at 3%. It's now at 3.4%. Gas prices are over $4 a gallon, up over a dollar from a year ago. President Trump's tariffs have cost American households nearly $2,000. He promised he was going to bring prices down on day one. Did he break that promise? Prices have gone up.
3: Well, good news is you don't disagree with the fact that Joe Biden brought 21% extra cost on the American families. We do
2: agree.
3: But
2: we're not talking about Joe Biden, though. The Biden administration is over. This is the Trump. We're 2 years into the Trump administration.
3: It's a contrast, Kristen. At the end of the day, the American people need to see the contrast. And the good news is they're seeing the contrast. We're seeing the most dangerous, radical, weird candidates coming out of the Senate from the Democrats.
2: Senator, President Trump himself says he owns this economy. Is this now the Trump economy? He's been in office for 2 years. We're not talking about Joe Biden. We're talking about President Trump. He's the guy in office.
3: There's no doubt. I want to make sure that the voters have the clear picture of more than just 18 months in office.
2: All right, Senator, again, inflation was at 3% when President Trump took office. It's at 3.4% now.
0: Ahí están mis trompitos queridos, justificando, defendiendo, echándole todavía la culpa a Biden de lo que pasó en el 2021 cuando estábamos en medio de una pandemia. ¿Por qué no hablas del 2022 y del 2023 y del 2024 cuando el desempleo bajó, cuando la inflación bajó? Tienen que dar la vuelta 5 años, 6 años para atrás, cuando estábamos en medio de una pandemia, para tratar de echarle la culpa a otra administración de lo que ha estado pasando durante esta administración durante los últimos 2 años. Aranceles que han aumentado el costo de vida. Una guerra que ha duplicado el costo de vida. Agricultores, granjeros, perdiendo sus fincas, declarándose en bancarrota. Un presidente que ha aumentado nuestra deuda nacional $3 trillones en un año. Un presidente que se ha hecho rico $2.2 billones en un año, y que el mes pasado, perdón, hace 2 meses, durante junio, se hizo $78 millones invirtiendo en las mismas compañías que él está ayudando. Y que los hijos de él se están haciendo ricos también a costillas de los chavos del pueblo, recibiendo préstamos del gobierno, recibiendo contratos del gobierno. ¡Coño, despierten! ¡Despierten! ¿En qué planeta imaginario están viviendo ustedes? ¿En qué planeta imaginario están viviendo ustedes? Un presidente que, según los más recientes números, solamente un 3% de lo que dice es verdad. By the way, ¿ustedes recuerdan que Christine Noem, la ex secretaria de Seguridad Nacional, gastó $170 millones en 2 aviones nuevos? Dos aviones. Y después que gastó $172 millones en 2 aviones nuevos, decidió rentar otro avión. ¿Se acuerdan? Con un costo de $80 millones. Bueno, pues escuchen esto. El nuevo secretario de Homeland Security decidió quedarse con el avión de lujo de 80 millones de dólares de Christine Noma. ¡Sí! Se compraron dos aviones nuevos valorados en 172 millones y luego decidieron rentar un jet privado de lujo, votaron a Christine Noem y el nuevo secretario de Homeland Security decidió, no, este avión está lindo. Este avión está lindo. Yo me quiero quedar con este avión también. Espérate.
4: During the shutdown in 2025, Secretary Noem bought two top-of-the-line G700 Gulfstream jets. She then went on to lease a Boeing 737 MAX, which they've called the big, beautiful airplane. Secretary Mullen said that he was going to assess those planes when he started. We now have reporting based on the flight logs that he regularly uses the top-of-the-line G700 with the leather seats to fly home to Oklahoma after he's finished a tough work week, working Monday through Thursday. During the shutdown...
0: Escucharon, ¿verdad? El secretario de Seguridad Nacional vive en Oklahoma. Trabaja de lunes a jueves... Y se monta en el avión rentado de lujo, valorado en 80 millones de dólares, para ir a su casa en Oklahoma. Coño, pero qué negocio. Trabajas de lunes a jueves y después te vas en un jet de lujo a tu casita en Oklahoma. Esto a pesar de que se gastaron 170 millones en dos aviones nuevos. Pero no, ellos usan el avión rentado, valorado en 80 millones de dólares. Y ya que él es secretario de Seguridad Nacional, ¿por qué no vive en Washington? ¿Por qué no se queda en Washington? Estoy seguro que de lunes a jueves él tiene un apartamento, una casa rentada en Washington. No, él todos los jueves se monta en el avión y se va para Oklahoma. Igual que Trump, los fines de semana se monta en el avión y se va para Miami. Señores, esto está loco. Esto es un circo. Mira, no estaba mirando ni el reloj y me pasé mucho. No estaba mirando el reloj y me pasé, pero por montón. Así que vámonos de aquí, que estoy más tarde que el estoy más atrás que el rabo el perro. Gracias por acompañarnos. Gracias. ¿Qué? Imagínate, uno tiene que hablar de todo lo que pasó el fin de semana. Entonces imagínate tú. Señores, aquí está. 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Politics en Español US. ¡Vámonos, que se me pasó el tiempo aquí yo hablando! ¡Me envolví! ¡Woo! ¡Ok! ¡Otro capítulo! ¡Otro episodio! ¡De nuestra radio novela! ¡Los Rubios!

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0: esa bachata cortavenas. ¿Qué tal, señores? Saludos, buenos días, qué bueno que nos acompañan, qué bueno que están con nosotros, saluditos. Aquí estamos de vuelta para la vuelta, de regreso, hoy lunes 24, primer día de clases, óyete esto, primer día de clases y tenemos un última hora, última hora. Señores, autoridades están investigando una amenaza de bomba en la William Allen High School. Estos muchachitos.
1: Es que no quieren ir a clase.
0: Estos muchachitos, la verdad que... Ay, Dios mío, señor.
1: No quieren empezar hoy.
0: Estos muchachitos a la vez. No, miren, señores, así mismo es. Autoridades dicen están investigando una alerta, una amenaza de bomba en la William Allen High School. Estos niños no saben. Ajá. Que les meten cargos de terrorismo. Miren, hablen con sus hijos. Yo sé que puede sonar como un chiste, pero no estamos en los tiempos de antes. Ahora le están metiendo cargos de ataque, de terrorismo y amenaza de bomba. Y el primer día de clase se va a buscar la cárcel. Esto es serio, señores.
1: Rastrero sin vergüenza.
0: Sí. No, porque yo entiendo, chamaquito, el primer día de clase, de que vamos a joder. Vamos a llamar una bomba,
1: Y nos quedamos durmiendo.
0: El chistecito es que ya no es como antes, ¿eh? Di que no, de que te ponemos en detención, di que no, de que te suspendemos. No. Ahora te meten cargos criminales y te meten cargos de amenaza y de acto terrorista y de todo. Así que bueno, aquí está la noticia. Autoridades y el Departamento de Policía de Allentown está investigando luego de que esta mañana se recibiera una amenaza de bomba en la William Allen High School. Dice por acá, estamos viendo él, the school says it's working to inform parents about the situation. So la escuela está, ¿verdad? Ya comunicándose con los padres para dejarles saber toda la información. Some students have been told to get back on school buses as police investigate. So, hay muchos estudiantes que les dijeron, no, móntense para atrás otra vez la guagua. Es lo que, ¿verdad? Es lo que investigan y ahora tienen que registrar la escuela completa y traen a los perros. Y nada, lo que están haciendo es retrasando el horario porque, anyway, a la que se den cuenta que no hay nada en la escuela, pues van a entrar como quiera. Noticia de última hora. La policía de Allentown está ahora investigando una llamada de amenaza de bomba en la William Allen High School en Allentown. Hable con sus hijos. Déjele saber de que ahora la policía no juega, de que ya estos no son chistecitos como antes, que hacían las bromas, ¿verdad? Cuando uno hacía estas bromitas de estudiante en la escuela para evitar tener clase...
2: ¿Qué tiempo lo guardan más o menos, Ville?
0: No, le meten cargo, le meten cargos criminales y se pueden buscar tremendo lío, se dañan el récord y todo. Así que, y ahora con la tecnología saben de qué número llamaron, sí. Saben de qué área code, saben sí. De qué dirección, saben de todo. Así que nada, padres que tienen hijos en la William Allen, sepan que la policía está bregando en eso y que pues lo más probable es que esto es un simple chistecito de mal gusto de uno de los niñecitos.
1: Como siempre.
0: De uno de los niños que no quería empezar a escuela el día de hoy y pensó que era buena idea jugarse un jueguito, un chistecito de que vamos a llamar a decir que hay una bomba en la escuela.
2: Bueno, allá una vez yo recuerdo que hicieron lo siguiente, no sé si en Puerto Rico hacían eso, que era... Dentro de una botella preparaban, ya le llaman como peo químico. Mucha vaina. Entonces agarraba uno de afuera, lo tiraba. Y a una pobre muchacha le dieron en la frente con eso y la bañan completa. Tengo que cerrar la escuela para limpiarla.
0: En Puerto Rico teníamos peo químico, pero era literalmente un pote que tú lo comprabas con un químico adentro y tú lo spray, sí. Y tú lo echabas. Que de hecho todavía lo venden. Y tú lo echas y a bomba el cuarto que sea.
2: Allá lo fabrican. Ellos.
0: Ah, ustedes lo hacen homemade.
2: Y ya tú sabes.
0: Nosotros teníamos los peos químicos, que era un pote, un aerosol, que uno echaba y abombaba el salón de clase. Y lo hacíamos a propósito también, echábamos en el salón de clase. Pero era para ok, nos tenían que sacar obligados del salón porque era el peo, la peste era.
1: Bueno, y mi mamá me contó que en sus tiempos, como no existían los peos y esas cosas, ay. Lo que ellos hacían, los muchachos, era que recogían los huevos güeros de la gallina.
0: Ay, Dios mío.
1: Entonces los tiraban. En la escuela.
0: Tiraba huevo a la escuela.
2: Otra cosa que hicieron un grupito de chicos allá, incluyendo el hijo del supervisor.
0: Oh. Ah, yo pensaba que diciendo incluyendo de a ti. No. Yo pensaba que decir incluyendo a este servidor.
2: Oye, pusieron al lado de la escuela un grupo como de 10. Se hace así, a la pared.
1: De que está temblando.
2: Exactamente.
0: Para crear como si hubiera un terremoto. Un terremoto. Y aquí a correr fanático.
2: Esos abusadores. Tú supiste lo que le pasó.
0: Ay, señores. Tú ves, eso no es lo mismo que llamar a la escuela y decir que hay una bomba.
2: Exacto.
0: Eso no es lo mismo que llamar a la escuela y decir que hay una bomba. ¿Tú me entiendes? Eso ya es un acto criminal. Ay, Dios mío. Bueno, pues nada. Esperemos que no llegue a mayores. Ojalá. Y que simplemente pues sea una bomba, una broma de mal gusto. Que estoy casi seguro que es una broma de mal gusto. Sí. Y que pues lamentablemente posiblemente le va a fastidiar el futuro a un muchachito de esto, que le van a meter unos cargos criminales y hasta acto terrorista y toda la cuestión.
1: Que son unos atrevidos.
0: Anyway, ahí está, señores y señores. Vámonos con Epi Colona y el oye que te cojo.

0: otro el día de hoy. Here we go.
1: ¿Usted es el señor?
2: Sí.
1: Oiga, no, yo soy mediador en casos de reclamaciones de clientes y suplidores de servicios abusadores.
2: Ajá.
1: Yo tengo aquí unos apuntes sobre un caso que usted está envuelto sobre mi cliente Greg.
2: Greg, ¿qué es el último nombre?
1: Greg of Pops. Es un cliente griego que tuvo un problema con un...
0: Greg, ¿what?
1: Con usted. Sí, el problema que tuvo, que usted primero le iba a cobrar algo, después le está cobrando otra cosa, después envió el carro a que le hicieran servicio en otro lugar.
2: ¿Qué usted está hablando? Si yo no va... Está equivocado.
1: Ah, ¿yo estoy equivocado?
2: Sí.
1: ¿Se está haciendo el loco, señor?
2: No me estoy haciendo el loco, pero yo no sé de qué tú me estás hablando.
1: Vamos a hablar seriamente, señor, porque estamos hablando entre hombres, ¿no? Pues no solamente
2: si
1: el único...
2: Si quiere hablarme a hombre, venga aquí y habla conmigo a hombre.
1: No, señor, oye. Que el procedimiento es hablar por teléfono primero, ¿sabe? Primero le iba a cobrar 300, después 525 y después $600.
2: Yo no hablo nada de Dodge Aries, man. Está equivocado.
1: Póngame entonces con otra persona.
0: Oye.
3: Está craqueado, bro.
0: Este está craqueado.
1: Tito.
2: Sí.
1: Dile, no, es verdad, si él bregó.
2: Está bien eso, síguelo así, síguelo.
1: Pues dile, sí, pues fue él quien bregó con él. Pues dile, échale la culpa entonces.
2: Está bien.
0: Oye, el mismo compañero de trabajo. El que le está haciendo la broma es el mismo compañero de trabajo. Oye.
1: Sigue hablando y échale la culpa cuando él coja el teléfono.
2: Viene por ahí. Está alterado allá afuera. Él no se acuerda, por eso te dije que lo llamara y le dijeras cuál es el carro.
4: ¿Sí?
2: Ahí viene, bien. Oh, sí, era un carro blanco. Wow, pero yo no tengo nada que ver con eso. Espérate, aquí está el hombre. ¿Aló?
1: Mire, señor.
2: Ajá.
1: Usted se me está escondiendo.
2: No, yo no me estoy escondiendo, man, pero si tú quieres hablarme, venga acá a mi tienda y hablamos.
1: No, óigame un momentito, no se ponga malcriado, ¿sabe? Que yo estoy tratando de resolver un caso.
2: Yo no he bregado con ningún coche, bro. Si yo no hago ese trabajo, man. No venga con ese cuento.
1: Yo te voy a decir una cosa. Él me dijo que tú fuiste quien bregaste con el carro. Ya tengo un testigo, ¿ok?
2: No, brother.
1: Pregúntale a él entonces. ¿Él está cerca de ti?
2: Tito, ¿qué carro es este, men? ¿Pero de coche? Pero eso no es un Chrysler.
1: Él está de testigo que tú sí bregaste con ese carro.
2: Brother, si él es mi empleado aquí, nosotros no trabajamos aquí, brother. No vengas con ese cuento.
1: Ok, pero entonces, ¿por qué tú te estás escondiendo?
2: Yo no me estoy escondiendo. Lo que me está enfogonando es lo que me está haciendo usted.
1: ¿Y entonces por qué eres tan cobarde y no me dices que sí bregaste con el carro?
2: Porque yo no he trabajado ningún carro, brother. ¿Tú no entiendes? Yo no soy mecánico.
1: Eres poco profesional y eres un cobarde también, ¿sabes?
2: Tú me caes en mi cara y dímelo en mi cara para que tú veas lo que te pasa.
1: ¿Tú me estás amenazando a mí?
2: No, tú eres que me estás amenazando a mí.
1: No, yo no te estoy amenazando.
2: Entonces, cuelga el teléfono y si tú no sabes hacer tu trabajo, no te pongas el mierda.
1: Yo sé hacer mi trabajo. Tú no sabes hacer el tuyo y te estás escondiendo y no quieres responder. ¿Estás nervioso también?
2: No,
1: o sea,
2: yo no estoy nervioso. Es lo que me está enfogonando y...
1: Bueno, si te estás enfogonando, ¿por qué no te acabas de enfogonar?
2: Sí,
1: con...
2: Ok, un momentito. Thank you for calling, I can help you.
1: Señor...
2: Mira, señor, yo estoy trabajando, no tengo tiempo para eso.
1: Sí, pero un momentito, espérese, que esto es serio, ¿sabe?
2: No, serio nada. Yo no he hecho ningún trabajo de ningún Chrysler ni nada.
1: Ya tengo un testigo, ¿lo vio?
2: Él no va a ser testigo.
1: Ok, yo te voy a decir algo. Esto es una broma que te querían hacer tus empleados.
2: Mira, eso está mal hecho, man.
1: Coge a Tito y pásalo por la piedra.
2: Deja que yo coge a Tito ahora. Yo me voy a dar la familia entera.
0: Gaby no perdona, señores.
5: El título, vamos a por la piedra.
0: Llámate ahí, háblate con Tito ahora y bájalo por la piedra. Los mismos empleados le hicieron la broma. Epicolor con el oye que te cojo.

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0: Ay, María, estoy explotado, bro.
1: ¿De qué? ¿De qué?
2: ¿Qué pasó? ¿En serio? ¿Tú llegaste ahorita, fue?
0: Llegué esta mañana.
2: ¿Llegaste ahorita?
1: ¿De dónde llegaste tú esta mañana?
2: No, Ville, se le dio siempre, se le dio.
0: Estaba en Puerto Rico y en el concierto de Bad Bunny.
1: Ay, eres pescado. Sí, tú no dijiste nada ni vine a las redes sociales.
2: Estaba allá, Ville.
0: ¿Cómo que no viste nada y todos los videos que yo puse ahí en mi página?
2: Es verdad, estaba allá.
0: Yo estaba allá.
2: Él me hizo una videollamada, estaba allá.
0: Mira.
2: Él me hizo una videollamada y él estaba allá.
0: Ay, sí. Chupapi, estaba allá con el conejo.
2: Estaba aquí en el fútbol, en el conejo.
0: Estaba en Puerto Rico, papi.
2: Enseñalo el video, rato. ¿Por qué yo no creo en ti, rata?
0: Esto
2: ¿por qué?
0: Lloró cuando salió en esa tarima el sábado. Él se paró ahí, el público estaba abajo.

0: domingo. Mira. Mira cómo se le salen las lágrimas. Mírenlo, papá. Páralo ahí. Miren esa lágrima. Miren ese lagrimón.
1: Ay, tanto por sus mejillas.
0: Miren eso, señores. Las emociones de estar de vuelta en casa, de estar de vuelta frente a su pueblo.
2: Un aplauso, Tomás.

0: fan.
1: Yo estaba ahí en primera fila, y yo grité de aquí, nadie me saca.
2: Yo realmente yo iba ahí, lo que pasa es que me quedé, estaba haciendo algo con Mateo y no pude ir. Era como lo que hice la más grande aquí, que ir para allá, tú sabes.
1: Yo estaba cocinando hot dog con Mateo.
2: Exactamente. Sí,
0: yo no sé cuál de todos ustedes más.
1: Tengo otro video. Entren en el Facebook, el Circo de la Mañana, el TikTok también, el Circo de la Mañana, para que usted vea los videos del palo, del exitazo que fue Benito Martínez García en Puerto Rico este fin de semana. Oye, ahí va, oigan ese pueblo
0: aclamado.

0: muchacho, y ayer cuando se acabó ese concierto, pero miren esto, señores.
1: El cielo se ilumina.
0: Señores, más de 5 minutos, como 10 minutos de fuegos artificiales en el estadio El Gran Bighorn, como una bandera gigante. Señores, Bamboni mandó a poner una bandera gigante de Puerto Rico en el estadio El Gran Bighorn. Escuchen, miren.
2: Mira, si la gente está viendo el video, ¿verdad? Y vio lo que acaba de pasar en la pantalla. Benito no tendrá la voz, ¿verdad? Que la gente esperaba para hacer el fenómeno. Escucha, el fenómeno que es, pero mira lo que ha alcanzado. Y tiene un estilo en el escenario. Ese hombre tiene un estilo del mejor artista del mundo. Por eso que hay que creer. Él es el vivo ejemplo de que no importa dónde tú estés ahora. Mira, cree y lucha.
0: Él tiene el carisma.
2: Ese hombre tiene un estilo ahí.
1: Está, ¿verdad, Marieli?
2: No, él no me gusta.
1: Está muy bello, Marieli, ¿verdad?
2: No me gusta.

0: Claro, que la dejen ahí.
1: La gente ahora quiere que dejen la bandera, que no la quiten y que dejen esa bandera. Ok, para la gente que no conoce Puerto Rico, el estadio y Grand Bighorn está la entrada hacia San Juan, al lado de la autopista. O sea que cuando usted va transitando en la autopista, ya sea subiendo para San Juan o va

0: Mucho se había hablado, porque durante la residencia de Bad Bunny no fue Víctor Manuel. ¿Qué pasa? Víctor Manuel fue el primer artista internacional que le dio la oportunidad a Bad Bunny. Con el tema de ella es mala, mala, mala, es mala y peligrosa. Cuando Bad Bunny estaba empezando, el primero que le dio una oportunidad y que lo dejó cantar salsa, pues fue Víctor Manuel. ¿Qué pasa? Cuando él hace la residencia en el Choliseo, pues llevó a Marc Anthony, llevó a Rubén Blades, llevó a Gilberto Santa Rosa, pero no llevó a Víctor Manuel. Y mucha gente decía, pero qué raro, porque el primero que le dio el break fue Víctor Manuel. Y en este disco él canta salsa.
1: Exacto.
0: Bueno, pues señores, no se quedó afuera. En el regreso a casa anoche llegó Víctor Manuel, este disco él canta salsa.
1: Exacto.
0: Bueno, pues señores.

0: porque decían que como Víctor Manuel estaba cantando con ese tipo.
1: Y mira ahora.
0: Para que ustedes vean y lo criticaron muchísimo. Y como Bad Bunny tiene esa voz de... En aquel año cuando estaba empezando, estaba todavía buscando su línea. Y a Víctor Manuel lo criticaron muchísimo, que ese tipo, cómo le da la oportunidad, que quién diablo es ese, que Víctor Manuel, que cuánto es que le habían pagado para que dejara cantar a ese muchacho, que esto, que lo otro. Sí. Y mire, terminó convirtiéndose en el artista número uno en el mundo.
2: Ya lo sabe.
0: Entonces, pues nada, mucha gente se preguntó qué pasó en la residencia que no llevó a Víctor Manuel. Víctor Manuel siempre ha dicho que es que la agenda no cuadró.
2: No cuadró, de verdad.
0: Que él tenía muchos eventos, nada, de una excusa de esa, como que cualquiera cancela. Víctor Manuel no fue y mucha gente preguntó por qué. Bueno, pues ahí está, señores. Anoche,
1: se le pasó. Tú sabes que la gente...
0: Anoche, como tú dijiste, pagó la deuda.
2: Pagó la deuda con su público que tenía, que lo estaban aclamando y esperando. Porque ¿cómo va a ser que la gente que te dio la primera vez? Y fue el mismo caso también de Arcángel, que fue uno de los primeros también que lo metió en ese mundo. Y hizo los primeros featuring con él.
1: La maravilla. Oye, lo que te voy a decir, Puerto Rico no está cerrando a Bad Bunny ni la gira de él, está cerrando haber hecho historia en el mundo. Y de verdad que toditos como latinos tenemos que aplaudir eso, porque no solamente se trata de Puerto Rico, se trata de nosotros, que somos latinos, quienes fuimos repudiados por años y años, tanto en la música como en muchos ámbitos.
0: Bueno, pues ahí está, señor. Y todo el mundo estaba esperando que Bad Bunny iba a anunciar 20 conciertos más.
1: ¿Y qué pasó?
0: Todo el mundo pensaba que Bad Bunny iba a hacer otra residencia de 3 meses en Puerto Rico.
2: Sí, sí, sí.
0: No, él dijo, son 2 shows y son 2. That's it.
1: O sea, yo me presiento, rata, que Bad Bunny va ahora a embarazar a Gabriela.
0: Mira, no así.
1: Yo me presiento que sí. Yo me presiento que sí, que en esta vacacioncita le va a hacer un muchachito.
2: Sí,
1: yo mira, eso se me ha quedado en la mente.
2: Ya tú estás sano, tú estás bien, tú puedes tirarte ya, gobernador, de allá, ¿verdad? No.
0: No, tú te crees que es a los foques, ¿no? Bueno, pues ahí está, señores. El Conejo Malo cerró con broche de oro, tuvo un año dándole la vuelta al mundo después de 3 meses. En Puerto Rico con la residencia, después fue a República Dominicana, fue a México, fue a Colombia, fue a Perú, fue a Argentina, fue a Brasil, después se fue para Australia, después estuvo en Inglaterra, en Francia, en Japón, en Alemania, en Bélgica, le dio la vuelta al mundo y llegó donde todo empezó.
2: Yes.
0: A Puerto Rico.
2: Volvió a casa.
0: La botó, la sacó del parque otra vez. Oye, espérate, que tengo chisme, espérate. Ay, tengo chisme de una amiga tuya.
2: Ay, sí, amiga
1: sí,
2: tuya.
1: Sí, yo sé.
0: Tengo chisme de una

0: papi chulo.
1: Tu sugar daddy.
0: Daira Pimentel y Lupillo Rivera. Dominicana emitió un comunicado este fin de semana anunciando el fin de su relación, de su compromiso, porque ya estaban comprometidos
1: para... Sí,
0: había anillo y todo. Estaban esperando la boda. La boda de ella
1: tiene que ser la mejor.
0: Va a estar llena de cariño y también de mucho amor. Colorado,
1: este cuento se ha acabado.
0: Bueno, pues,
1: adiós,
0: señores,
1: me fui.
0: Este fue lo que ella puso en sus redes sociales. Mi relación y compromiso con Lupillo Rivera ha llegado a su fin. Y pues ahí pueden ver el comunicado. Hoy quiero compartir que he tomado la decisión de cerrar.

0: etapa muy importante, o sea que fue ella. Fue ella la que...
1: Ella lo votó.
0: Ella fue la que cerró la relación, ¿eh?
1: Yes,
0: ha sido una situación muy difícil para mí y un proceso lleno de emociones. Difícil. Espérate. Me huele.
1: ¿Qué te huele?
0: A cuerno, me huele a cuerno. Muy difícil.
1: Ay, sí.
0: Eso me huele a cuerno. Me quedo con los momentos vividos, con lo aprendido y con todo aquello que alguna vez me hizo feliz.
2: Feliz.
0: Siempre habrá de mi parte cariño, respeto y agradecimiento por la historia que compartimos, dice ella. En este momento solo deseo transmitir, transitar este proceso con tranquilidad y rodeada del amor de las personas que me quieren. Agradezco de corazón cada mensaje de cariño y sobre todo el respeto y la comprensión ante un momento tan personal. Con cariño, Taina, ¿verdad, Taina?
3: Taina.
0: Taina Pimentel.
1: Atención, Taina, tírame a mi Instagram, por favor.
0: Mírame. Lupillo,
1: ya que tú estás soltera, yo también estoy soltero.
3: Pero mira, se dice
1: aquí
3: por
1: aquí hay mucho amor para dar, Taina.
3: Espérate, ¿qué dijo Giancarlo? ¿Que tú qué?
1: Estoy soltero. Atención, Taina. Úsame. Úsame.
3: ¿Tú qué?
1: Soy soltero, ya me votaron.
3: ¿Qué?
1: Sí.
0: A ti también te dieron.
1: También, Taina. Taina, me dieron Rilly también. Estoy soltero.
0: A ti también te dieron de baja.
1: Sí, úsame, Taina, úsame. Escríbeme. Soy tuyo, baby.
0: Sí, yo no sé qué era este programa. Óyame, señores.
3: Carlos cumple con todo para estar con ella. Solo le falta el dinero.
0: Le faltan un poquito de ceros en el cheque, ¿verdad?
1: Sí. No, pero no te preocupes. El dinero es lo de menos. Eso se consigue.
0: Sí,
1: estamos trabajando para eso.
0: Tú no ganas mucho, pero cocinas bueno.
1: Para que sepa, cocino bueno también. Y hago otras cositas muy buenas. Fregar, sopear.
3: Ay, pero mira, según las críticas en las redes sociales, después que él entró al MasterChef, que supuestamente él está coqueteando a una rubia y ella es celosa bastante. Ajá, entonces como que todos iban montando, no, que tú sabes que show y que show, pero según ya pasaron muchas cosas y rumores y lejanías y todo, y pues ella, te digo que es celosa y él también. Entonces, por ahí va la cosa.
0: Esa es la criptonita de...
1: Del amor.
0: Los reality shows son la criptonita de Lupillo,
1: ¿eh? Sí, claro. Él cada vez que entra a un reality termina con la pareja que tenía.
0: Él entra a un reality y sale enamorado.
1: Exacto.
0: Bueno, pues ahí está, señor, eso. Ahí está.
3: Tú me partiste el corazón.
0: Espérate. Otra más que está soltera.
2: ¡Oye!
4: Ponlo por ahí.
1: Ahí está.
4: Señoras y señores, acabado de recibir...
0: ¡Anuncia que está soltera la perversa!
3: ¡Ay!
0: ¡Señores, la perversa!
3: A darlos todos.
0: Aparente y alegadamente, ella se dejó de Michael Flores. Esta también en las redes sociales se puso un mensaje donde puso: estoy soltera con un corazoncito negro, o sea que está de luto. Óyeme, y Michael Flores lo confirmó.
1: Okay.
0: Sí, Michael Flores confirmó el fin de la relación. Pero no lo hizo con un comunicado de prensa. No lo hizo a través de un post en las redes sociales. No.
3: ¿Y cómo lo hizo?
0: Llegando a una actividad con otra mujer.
2: ¡Ay! ¡Qué chiche!
1: ¡Oh, Dios,
0: señores! No habían pasado ni yo creo que ni dos horas después de que la perversa puso que estaba soltera y Michael Flores llega a otro sitio.
1: Wow.
0: A
5: No, Dios hace sus grandes cosas, pero nosotros estamos bien, ¿entiendes?
6: Pero Venezuela, ¿qué Venezuela?
5: Venezuela es la casa. Sí, lo amo, Puerto Rico, Venezuela.
0: Una venezolana.
3: Venezuela.
0: Oye, chamo.
1: Wow.
0: Chamo.
1: Bien de carne buena.
0: Chamo, con una venezolana.
1: Ay, qué rico.
0: Óyeme.
5: Tú sabes, somos una sola familia.
6: No,
5: Dios hace sus grandes cosas, pero nosotros estamos bien.
0: Oye, eso, Dios hace sus grandes cosas, pero estamos bien.
1: Sí, sí.
0: Gracias a papá Dios que me puso esta venezolana al frente.
1: Sí, claro.
3: Pobrecito. Pero fíjate que es Rata, que tiene muchísimo, que no se haya dicho ni nada, tiene muchísimo que ver la canción de la Más Dol. Al final, la canción de la Más Dol terminó consiguiendo el objetivo, porque por más que vea nadie, solamente un grupo muy cerrado, sabía que ella y Jalexis habían tenido sus queveres. Y recuerdas cómo se puso Marco cuando se enteró que el niño supuestamente no era del otro, ¿cómo que se llama? Del que estaba también en la casa en esto de la vaina de la foca, esa cosa.
0: Bueno, pues señores, oye, lo interesante de esto es que al mismo tiempo que ella anuncia que está soltera, él no perdió ni, oye, el que no aguantó el luto fue él.
1: No.
0: Ella puso el corazoncito negro, pero él no aguantó ni 2 días.
1: Rey muerto, rey puesto.
0: Ay,
1: se va uno y sube el otro.
0: No es por nada, pero está linda la venezolana.
1: Que sí, linda, muchacho. Pero 10,000 patas de edad.
3: Sí, claro.
1: Claro. La otra hecha.
0: Y mira lo contenta que ella está.
1: Mira. Ay, qué linda. Wow. Cuánta belleza.
3: Agarrando su pauta ella.
0: Bueno, pues señores, por un lado, la Taina tiene que ella Pimentel dice que dejó a Lupillo, y por el otro Michael Flores ya tiene reina nueva. Yeah. Ya tiene reina. Muchachitos.
3: Para que veas.
0: Por otro lado, espérate. Atención, ponme atención.
4: Ponme atención.
0: Señores, ya tenemos la primera estudiante de la Universidad del Perreo. Semana pasada anunciamos que Wisin anunció que iba a tener su Universidad del Perreo y ya estaban aceptando aplicaciones. Bueno, pues esta joven puso en las redes sociales un video donde ella dice que llenó ya la aplicación y que le llegó ya las primeras clases, porque oye, hay que coger hasta un examen de admisión. Esta joven dice que ya le llegó la información de...
3: ¿Que fue aceptada?
0: No. Tiene que estudiar y tiene que coger un examen primero. Ahí no van a aceptar a todo el mundo. No.
3: Ah, yo pensé que eran esas dos.
0: No, mira. Esta muchacha dice que recibió los materiales.
1: Claro.
0: Y ahora tiene que coger un examen de admisión para la Universidad del Perreo.
7: Me llegó mi primera clase de la Universidad del Perreo. Básicamente un video de Wisin explicando una de sus barras en Escápate Conmigo, la canción que tiene con Ozuna. Es un video muy cortito y además dejar una tarea para casa, que es escuchar una playlist que se llama Introducción al Perreo.
0: Ok, eso dice ella que...

0: cosa.
1: Si meten a un boricua ahí a un dominicano, no hay que mandarle nada.
2: Dale play.
3: ¿Qué es el material de estudio para el examen de admisión? Va a estar evaluando nada más y nada menos que DJ Nelson. La verdad que las canciones que tiene no son muchas, no son tan viejas, son clásicos del reggaetón que no todas, pero hay, la mayoría las escucho prácticamente todas las semanas. Hice la tarea, vine hasta el laburo escuchando eso y me voy a preparar para mi examen de admisión, que veré hasta dónde llego en esto de la Universidad del Perreo, pero les voy a ir contando a medida que vayan pasando las clases y demás, cómo va evolucionando todo el proceso. Copa el tema, o si les copa saber más de reggaetón, mañana en el canal de Telefe Noticias voy a estar sacando un video sobre la Universidad del Perreo, pero más que nada enfocándome un poco en la historia que arrastra este género y toda la persecución y la censura que tuvo por muchos años en Puerto Rico. Así que
0: parece que ella está bien informada. Ella, yo creo que va por la maestría.
4: Sí, está interesada. De hecho, ella es profesora.
0: Ella está a punto de sacar la maestría. Bueno, pues señores, ya están para que ustedes vean que esto es de verdura. Esto no es un chiste ni una promoción de Wisin. Ya le enviaron a ella el contenido. Tiene que estudiar y tiene que coger un examen de admisión.
4: El examen lo va a dar DJ Nelson.
1: ¿Y es verdad?
0: Respeto. El profesor.
4: Ah, el profesor DJ Nelson.
0: El profe DJ Nelson.
4: Sí, viene ahí, zumbando.
0: Bueno, pues ahí está.

0: cuando me ven en Puerto Rico no diré nada, pero habrá señal.
1: Ay, señores. Bueno, pues ahí está. Así que todo va viento en popa. By the way, ya se anunció que el profesor Joel del dúo Joel y Randy
2: estará por ahí también.
1: Es uno de los profesores que va a estar instruyendo, educando a la nueva generación
0: del perreo.
1: Del perreo.
2: Yes.
1: Así que ahí está. So, esta muchacha dice, mira, ya me enviaron el material, voy a estudiar para coger mi examen.

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0: Maluma sonando acá en el Circo de la Mañana. Son las 9:32 minutos de la mañana, 9:32 minutos de la mañana. 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

señores, son las 9:40 minutos de la mañana. 9:40 minutos de la mañana. ¿Qué tal? Buenos días, qué bueno que están con nosotros. Este es el Circo de la Mañana. Gracias a ustedes, a nuestra gente, a nuestro pueblo. Los número uno de 6 a 10 de la mañana. Yes, los números.

0: California, en California. Y by the way, conéctense a nuestra aplicación, Tu Música App. Conéctense a nuestra aplicación. 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Porque tengo un video que compartir con ustedes.
1: ¿Qué pasó?
0: Este individuo, señores, activó una persecución policíaca. Él estaba en una motora. Ajá. Los guardias le cayeron atrás. Y él, pues ya tú sabes, se fue a la Juyilanga. Y los guardias detrás de él. Y él corriendo la motora, como hacen aquí también, que los guardias le caen detrás y los muchachitos después se le van corriendo la policía. Bueno, pues él estaba en su motora. Él estaba corre que corre y la policía detrás de él. Porque, óyeme, aquí no, pero en California no juegan. En California los guardias no juegan, se te van detrás y te caen atrás.
1: Hasta que te agarran.
0: Bueno, pues llegó el momento donde el muchacho estaba en la carretera. Ajá. Y se percató, en medio de la persecución policíaca, de que la motora se le estaba quedando sin gasolina. Imagínense ustedes, los guardias lo están siguiendo y él se está quedando sin gasolina. ¿Saben lo que hizo el muchachito?
1: ¿Qué hizo?
0: Adiós, pero él se paró a echar gasolina. Él se paró a echar gasolina. En medio de la persecución policíaca, él dijo, espérate, que él se le adelantó, y dijo, yo creo que tengo tiempo. Señores, tengo el video, está en nuestro Facebook, el Circo de la Mañana. El Circo de la Mañana, ¿qué pasa? Los canales de televisión, en California, tienen helicópteros los canales de televisión.
1: Sí.
0: Entonces, cada vez que hay una persecución policíaca, pues le caen atrás los helicópteros de los canales de noticias. So, este canal de televisión, el canal 7 de ABC, captó el momento, estaba en la persecución. Y el reportero dice, él está en la gasolinera. Pero mira, está echando gasolina. ¿Qué pasa? En lo que él saca la manguera para ponerle en el tanque, pues se percata de que no le va a dar tiempo echar gasolina.
1: Ajá.
0: Señores, y arrancó todavía con la manguera de gasolina, conectar la motora y arrancó la manguera la pompa de gasolina. Vamos a ver el video que está en nuestro Facebook, el Circo de la Mañana, el Circo de la Mañana.
2: As he now pulls into this gas station, he will be cornered here momentarily. He will not have much.
0: Y mira, y él saca el teléfono para pagar con el Apple Pay. Él saca el teléfono. Hey, por lo menos no pueden decir, un hombre honesto. Él se paró y quería pagar por su gasolina.
2: It's time to do anything, but he's got several seconds for them to catch up here. So as he basically looks around, most likely hears the helicopters.
0: Uh-huh.
2: He is trying to get gas. They will be pulling in here, guys. I've got to believe any second.
0: Okay, páralo ahí.
1: El mismo no lo pueden creer.
0: El mismo dice, espérate, te va a echar gasolina. Y él con el teléfono pagando y todo, tú sabes. Entonces, ¿qué pasa? Con la manguera en el tanque, se da cuenta de que ya los guardias están encima de él. Y entonces, él decide arrancar, pero la manguera todavía estaba en el tanque de la motora.
2: Pull the pump. This is really getting crazy really quick. This is dangerous under normal circumstances, but with...
0: Okay, espérate un momento. Porque eso no es todo, la noticia loca. No. Después que él trata de echar gasolina, arranca la manguera de la pompa, él sigue la persecución y parece que alguien en medio de la persecución lo está llamando y él contesta el teléfono. Míralo. Él está hablando por el teléfono.
2: By the second. He is dialing buddies up like there's no tomorrow.
0: Oye, está llamando. Mira, loco, prende la televisión. Sí, papi, ese soy yo. Sí, el que está en la motora soy yo. Yeah.
2: I mean, I don't know who in the world he's calling. I mean, he's coming within inches of oncoming traffic as he carries on these conversations.
1: Mira.
2: This is at least the second time he is actually talking into the speakerphone like he's on Who Wants to Be a Millionaire, trying to figure out who his lifeline is and trying to figure out...
0: Loco, tú conoces un abogado.
2: Apparently, on the phone with one of our photographers, somehow, he has managed to reach ABC7. And now, he's... What in the world? He just...
0: ¿Qué está haciendo él ahora?
2: He got somebody to put gas in a gallon...
0: Espérate un momento. Parece que con quien él estaba hablando... Le dijo, loco, llévame gasolina a tal sitio porque me estoy quedando sin gasolina. Y le dejaron en la grama un galón de gasolina. Miren esto, señores.
1: Ay.
0: Él se metió a un parqueo. Él cogió el galón del piso. Alguien se lo dejó ahí porque nadie deja un galón de gasolina.
1: ¿Es una película?
0: Nadie deja un galón de gasolina. en la grama, claro. Ahí. No, no, no. Y entonces él empezó a echarle, tratando de echarle gasolina a la motora.
2: He has managed to reach ABC 7. And now he's,
1: sí, sí.
2: What in the world? He got somebody to put gas in a gallon container for him and leave it in the park. He just put gas in that bike. Somebody was able to drop gas off in the middle of the park. LAPD, look at people running through the park. LAPD in the park, now crossing through this major intersection. That's Broadway and El Segundo Boulevard. People running for their lives.
0: La cuestión fue que no le dio tiempo a echarle gasolina a la motora porque ya los guardias estaban ahí encima de él.
1: No, pero ¿es una película?
0: Él llamó, o sea, que con quien él estaba por teléfono era con alguien diciéndole, loco, déjame el galón de gasolina en el parque que yo voy y lo recojo.
2: Through the park as he now tries to flee LAPD after a fresh gallon of gas that somebody left waiting for him in that park. This is unbelievable. Just when you thought you've seen it all, this is really, it really takes on a new level of concern here. He's continuing to drive recklessly, blowing through major intersections.
1: Yeah, obviously.
2: Not in the right frame of mind. On the road, oh, he's running through here. Look at that.
0: Ay, se metió entre medio de los carros, yendo a la policía.
2: Wild left turn there. I mean, he has 9 lives, this guy. It's unbelievable.
0: El reportero dice, este tipo tiene 9 vidas.
1: Como los gatos,
0: tiene 9 vidas.
2: Fences on foot. He is now hiding in a trash bin.
0: Okay, finalmente se le
2: finalmente se le
0: acabó la gasolina, se fue corriendo y se metió en un zafacón.
1: Tanto para que lo agarren. No.
0: Tanto corrió para terminar metido dentro de un zafacón de basura.
2: Put that down, and it appears that he is now willing to comply with those orders as LAPD takes him into custody momentarily.
0: Ahí está, señores, o finalmente terminaron arrestando al individuo este. La verdad que noticia loca.
1: Pero tú sabes también por qué él no escapó al 100%, porque se ve que no es un buen driver. No, porque eso es una supermoto. Esa moto te sube una montaña donde no se mete un carro. Por eso es una supermoto.
0: Está en medio de Los Ángeles. Los Ángeles no hay montaña.
1: No, te quiero decir que por donde no entrarían los carros, él tenía la posibilidad de escapar y no lo hizo. No era buen driver, ¿no?
0: So, primero trató de echar gasolina. Después llamó a un pana para que le dejara un galón de gasolina en el parque para él tratar de echarle gasolina a la motora.
1: Ahorita lo sacan en Netflix.
0: Ay, Dios mío, señora, la verdad que este mundo en el que estamos viviendo.
1: Ay, pero no sabemos si es que él no tiene papeles y en Los Ángeles,
0: pero,
1: tú sabes.
0: Again, pero ahora se fastidió porque ahora le van a meter un montón de cargos criminales, sí. Poner daño a la propiedad por la gasolinera que le arrancó la sí. Manguera, poner la vida de otros en peligro, reckless driving, persecución policíaca, cualquier problema que él pudo haber tenido, créeme que le va a salir mucho más caro ahora.
1: Pero por supuesto.
0: Mucho más caro le va a
1: pobrecito.
0: Salir ahora.
1: No.
0: Dicen que el remedio es peor que la enfermedad. Bueno, pues no importa el problema que él pudo haber tenido, ahora va a ser mucho más caro. Oye, lo que interesante es cómo él consiguió contactar a alguien que le llevó un galón de gasolina y se lo dejó en el parque para él tratar
1: de... Eso no son amigos, esos son hermanos.
0: Eso es real hasta la muerte. ¡Loco! Los guardias me están siguiendo. Ok, ¿qué tú necesitas? Déjame un galón de gasolina en el parque. ¿Tú ves? Esos son amigos de verdad.
1: En el parquecito que está el que está ahí. Sí, loco.
0: Donde nosotros jangueamos. Allí, sí, allí. Déjame el galón allí que tranquilo, yo lo busco. Ay, eso sí que es un pana real hasta la muerte.
1: Pana,
0: eso
1: es hermano.
0: Ay, ay, ay. Le dejó el galón de gasolina. Bueno, pues ahí está, señores. ¿Tú ves? Así estoy buscando yo un pana.
1: Brr.
0: Loco, me están siguiendo los guardias. Giancarlo, ven acá, Giancarlo. Si yo te llamo a ti, Giancarlo, ven acá. Si yo te llamo a ti, loco, me están siguiendo los guardias. Llévame un galón de gasolina. ¿Tú me lo llevas?
3: ¿A dónde tú quieres que lo lleve? Vamos a caer los presos.
0: Mateo, ven acá, llamo a Mateo. Ven acá, Mateo.
1: Mateo sí, pero Giancarlo no.
0: Ven acá, Mateo, ven acá.
3: Tú cállate, que tú no sabes de amistad.
1: Porque te conozco, José.
3: Tú no me conoces a mí.
1: El que se atreve,
0: yo llamo a Marieli y le digo, mira Marieli, ¿sabes lo que me dice? Me estoy haciendo las uñas. Me estoy haciendo las uñas.
1: Mateo sí lo hace.
0: Mateo, los guardias me están siguiendo. Ajá. Voy por la 309. Chifroca está detrás de mí. Ya. Eddie Morán está detrás de mí. Ajá. Todo el mundo. Ajá. Mateo, me estoy quedando sin gasolina. Necesito que vayas al Jordan Park y me dejes un galón de gasolina allí para yo echar gasolina, que los guardias me están siguiendo.
4: De una.
0: Ah,
4: de una.
1: Mateo, sí.
4: Mira, a los Fast and Furious me llevó la motora
1: a los tuya
4: y de hecho me está dando
0: a los Fast and Furious.
1: Pero, ¿quiere que te diga algo? Sí, se lo creo, Mateo, pero sin que ustedes hablen y tú me vas a decir si no. Oye la respuesta de Giancarlo. Bueno, ¿qué tú hiciste? Tú sabías que no tenías que hacer eso, ¿verdad? Y lo hiciste. Bueno, estamos feos.
4: No, y se le cae la llamada. Eso. Giancarlo te hace eso, pero todavía te ayuda.
0: Pero llega.
1: Les remueve la
0: conciencia. Giancarlo, lo que pasa es que necesita todos los detalles.
3: Exactamente, porque para saber cómo va a caer preso, ¿me entiendes? Porque me va a acusar de cómplice.
4: Eso se ayuda y se pregunta después.
0: Eso trae la pregunta. Ok, una pregunta. ¿Tú tienes una amiga que es así, que no pregunta?
1: ¿La India?
0: Sí, la India.
1: Pero la India de la gente que te dice, mira, oye. India, perdona por lo que voy a decir.
0: Ajá.
1: La India de la gente que estamos en un lugar, uh-huh, y ella dice, te está mirando mal. Si ella viene con su cosa y hasta yo le meto, y de verdad le mete. Y yo, no, espérate.
0: O sea, si tú llamas a la India, me están siguiendo los guardias, llévame un galón de gasolina, aparece.
1: Claro, yo una vez tuve una emergencia, no así, pero una emergencia. Y eran como las 6 de la mañana y al ratico llegó la India.
0: Sí.
1: Sí. Oh, claro. Yeah. Ay, ¿por qué tú crees que yo soy como soy con ella?
0: Mateo, tú tienes un pana así que tú llamarías así.
4: Giancarlo.
0: No, de verdad. Giancarlo es tu ride and die.
4: Giancarlo, exacto.
0: Tú llamas a Giancarlo.
4: Giancarlo, necesito que venga aquí, voy por ahí.
0: Giancarlo, sin preguntar. Y tú tienes un pana que tú llamas y te resuelve.
3: Mateo.
0: Más te vale que diga Mateo. Más te vale que diga Mateo, muchacho. Llegas a decir otro nombre. Te tiran por la ventana. Lindo hubiera quedado. Giancarlo, tú tienes un par así, mi amigo Luis.
1: ¿Quién es Luis?
0: Después que Mateo dijo que él era el pana.
1: Ayer yo llamé a Mateo, ¿verdad? Y yo estoy diciéndole, no, yo estoy haciendo esto. Mateo, ¿qué tú estás haciendo? Estoy haciendo esto y estoy terminando rápido porque voy a acompañar a Giancarlo a no sé. Y yo, ¿cómo?
0: Sí,
1: porque él me necesita. Que sea,
0: tú ves. Mira, yo tengo un pana que se llama Ángel que me está mandando un texto que dice que si yo necesito gasolina, que él...
1: Ah, pero si es el Ángel que yo conozco ese pero mismo, ese es el mismo, primero que se tira.
0: Ese mismo.
1: Y dice,
0: ese mismo.
1: Y la esposa dice primero, si le invita.
0: La mujer dice, voy para allá.
4: Yo creo que la mujer es la primera que se monta.
0: Miren, mira, Ángel, lo que está diciendo la mujer tuya.
1: Ah, pero que verdad. Esa dice, ¿quién? Pues vámonos con todo.
0: Mira, Ángel me está escribiendo, nos vamos presos los dos. Nos vamos presos los dos.
4: Exacto.
0: ¿Cuánto tú necesitas de gasolina? Es más, necesitas que bloquee la carretera también.
4: Espérate, estoy aquí en la 309, voy a causar un accidente, espérate.
1: Ay, señores. Dice que cierra esa calle,
0: ¿cierto? Ay, señores, bueno, es siempre, óyeme, es bueno siempre tener un pan así.
1: Sí.
0: Que uno llame a cualquier hora y ¿cómo es este tipo hoy? Ahí está, señores.
1: Aprecien a la gente que tengan así en su vida.
0: Si usted tiene un pan así, cuídelo, ¿sabe?
1: Sí.
0: Cuídelo porque...
1: No todo el mundo.
0: Ay, señores. Bueno, pues ahí está. Noticias locas. Este individuo en California lo estaban siguiendo los guardias y él paró a echar gasolina. Después llamó un pana que le fue a llevar gasolina y terminó en un zafacón.
1: Es una película, de verdad. Ustedes tienen que ver eso. Tú se lo subiste, ¿verdad?
0: Sí, está en nuestro...
1: Es si una usted película.
0: No, si usted quiere ver el video, vaya a nuestro Facebook, El Circo de la Mañana. El Circo de la Mañana en Facebook. Para que vea el video que está ahí, lo comparta, lo vea y se lo envíe a su pana. Envíele, dele share, mándele el video a quien usted cree es su ride and die. Ese pana suyo que le va a llevar el galón de gasolina. Uh-huh. Mándele el video, loco. Aquí estoy, igualito que ese hombre, así voy yo a llevarte gasolina en medio de la carretera con los guardias siguiéndote detrás. Ahí está, señores. El Circo de la Mañana, buenos días.

Ay, señores, mira, vámonos de aquí que esto se acabó. Ay, ay, ay, lunes back to school. Espero que les haya ido bien esta mañana, levantando a los muchachitos, mandándolos para la escuela. Ay. Tú sabes. Mira, por ahí viene Jessica Reyes. Después de Jessica Reyes viene Guillo el Loquillo a las 3 de la tarde. Luego llega Daddy Flow a las 7 de la noche. Y nosotros regresamos mañana a las 6 de la mañana, como lo hacemos todos los días, en el número 1, el Circo de la Mañana. Marieli, el bechito de hoy. Ahí está. Señores, regresamos mañana a las 6 de la mañana. Por ahí viene Jessica Reyes. Bye, bye, bye, bye, bye.

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de Andy Montañez sonando a esta hora de la mañana. Aquí en la número uno te acompaña Mateo el Intern hasta las 3 de la tarde. Lo sé, Jessica no vino. Pero no te preocupes que yo te voy a acompañar aquí. No te despegues de tu radio, señores, que hoy te traigo música que parece viernes. Así que no te despegues de la número uno, la mega, la que se pega. Aquí te dejo con otro clásico de Chiquito Timbales.

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Prince Royce, Romeo Santos, sonando aquí en la número uno. Oye, te cuento, Puerto Rico tiene nuevo campeón de la BSN. Te cuento más en minutos, no te despegues. Mientras tanto, te dejo con lo nuevo de Mark Court. Si estás con

Shakira y Vélez sonando en la mega, la que se pega. Oye, te cuento que Puerto Rico tiene nuevo campeón de la BSN, del baloncesto nacional de Puerto Rico. Y es que Bayamón se convierten en los nuevos campeones. Los vaqueros de Bayamón vencieron ayer 4-13, 81-74 a los Santeros de Aguada. Así que si tú le ibas a Bayamón, felicidades para mí, que ganaron. Felicidades. Farruko y Gacy, ya pa' qué, sonando aquí en la número 1.

Rosa en el BPL Center. 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

Daddy Yankee, que tire para adelante, comenzando una hora nueva de música sin parar. Aquí en la estación que a ti te encanta, la mega, la que se pega, Floyd Veror, uy, sonando.

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2: 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Darwin La Melodía llega este octubre 9 al Santander Arena en Reading. Mientras tanto, oye, mira, escucha este palo de la salsa del duro Mark Anthony sonando en la número 1.

0: Oye, mañana
1: trabajamos. Oye, tenemos una agüita ahí.

historia. Oye, y se dice que también viene por ahí Jay Wheeler con un World Tour. Hay que estar pendiente, hay que estar pendiente. Otro que terminó su World Tour fue Bad Bunny, señores, que estuvo este sábado y domingo allá en el Irán Bithorn en Puerto Rico. Oye, y después de tantos años, se reunió oficialmente, se hizo el junte en vivo de Víctor Manuel y Bad Bunny en el Irán Bithorn en Puerto Rico. En una entrevista que le hicieron hace 10 meses atrás al cantante Víctor Manuel, él dijo que supuestamente se le habían acercado varias veces el equipo de trabajo de Bad Bunny para que participara en la residencia en el Coliseo de Puerto Rico, pero no pudo estar por razones que él ya tenía compromisos previos. Pero señores, oficialmente se dio el junte. Recordemos que Víctor Manuel le dio la oportunidad a Bad Bunny de cantar su primera salsa allá con la canción de Mala, Mala y Peligrosa. Así que mira, un junte histórico. La gente no se lo esperaba. Eso fue un palo. Bad Bunny. Y aquí te dejo con otra salsita de Bad Bunny, hablando del Rey de Roma. Baile inolvidable. Bad Bunny sonando aquí en la Mega.

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Aquí te dejo a Fonseca y Juanes antes que se vaya el tiempo. Aquí en la número 1.

El Perdedor sonando a esta hora de la tarde. Oye, por ahí vienen una hora libre de comerciales, así que no te despegues, no te despegues de nuestra programación. Ahí teníamos Aventura, El Perdedor, y ahora tenemos Aventura de Ozuna. Así que no te despegues.

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Jay.

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1: Comenzando una hora libre de comerciales por aquí, por la que te gusta, la Omega 101.7, Allentown 92.9, Reading. Aquí te dejo con un clásico reggaetón de J Balvin.
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Shakira, Bye Bye, sonando en la número uno. Oye, sustito pasaron los estudiantes y los padres en este primer día escolar aquí en Allentown. Te cuento más en segunditos. Mientras tanto, sigue disfrutando de nuestra música. Aquí te dejo con este palo de la salsa.

tenías a Jay Wheeler, Me Enamoré. 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Y aquí te dejo con una bachatita del príncipe Frank Reyes. Compra

Ahí tenías a Lenny Tavares, a Palo Bonito, sonando en la número uno. Mira, estudiantes de la William Allen High School aquí en Pensilvania fueron, los mandaron para la casa temprano por supuesta amenaza de bomba. Aún la investigación sigue. Dijeron que no se encontró ninguna bomba en la escuela, pero sí, los estudiantes por seguridad fueron enviados a la casa a eso de las 8:45 en el primer día de la escuela. Que sabrá Dios si fue un chamanquito de estos haciendo bromas pesadas o si realmente fue una amenaza real. No se sabe nada todavía. Aún está en investigación. Pero sí, señores, William Allen High School, señores, fueron enviados los estudiantes temprano para su casa en el primer día de la escuela.

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0: El parto fue doloroso, pero nací saludable.
1: Comenzando esta nueva hora con este palo de Elvis Crespo y el Blachi, me mataron. Oye, por ahí vengo con más información. No te despegues. Hasta las 3 de la tarde, Mateo el Intern contigo. Aquí es la número 1, la que se pega, la mega se pega.

Oye, señores, escuchen esto. Si estás interesado en la serie de God of War que está haciendo Amazon, pues tenemos nuevo Kratos, señores. Tenemos a nuevo Kratos. Dave Bautista fue oficialmente seleccionado para interpretar a el dios Kratos en la serie de God of War en Amazon Prime. ¿Cuántos están listos para ver esa serie? Yo estoy ready.

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Vengo con el precio, te vas a quedar impresionado, así que quédate pendiente.

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0: Prince Royce y Romeo Santos, San Miguel, sonando en la número uno, la mega, la que se pega. Oye, se reportó se liquió el precio del Xbox del 25 aniversario de Microsoft. Así que el precio es nada más y nada menos, ajústese sus pantalones, de $899.99. Se reporta que es la consola más cara de la historia.
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0: aquí es la número uno, la que se pega, la que te encanta. Oye, vengo por ahí en breves minutos con un notición de última hora. Y es que arrestaron a este dueño de un equipo de la NFL. Oye, te vas a sorprender por lo que arrestaron. Así que quédate conmigo, no te despegues.
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Bunny, Daddy Yankee, sonando en la número uno. Oye, escucha esto. Esto es noticia de última hora. El dueño de los 49ers, Jed York, fue arrestado en Ohio, supuestamente por prostitución, por contratar sex workers en Ohio. Esto pasó en este domingo, ayer domingo, en East Palestine, en Ohio. El York dice que no es culpable, así que vamos a ver qué es lo que pasa con este caso. Estaremos pendientes aquí en la número uno. Así que no te despegues más música, no te despegues.

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Mike Towers, una nada más. 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

Nio García, Darel, Casper Mágico, Te Boté, sonando en la número una. Oye, mira, esta que viene por aquí me la pidió mi pana Jay Rodríguez de Redding. Así que saludito a mi gente de Redding. Ya pa' qué, Farruko con Gracie, sonando en la número uno.

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0: Chula Bandolera, chala, tana, juguetona, toda una cosa chula.
1: Quillo, es lo quillo.
0: Buenas tardes, nena linda, dime a ver qué es la que hay. ¿Qué tú ta. Buenas tardes. Buenas tardes. Ni la gripe puede conmigo, papi. Mi corillo, Steve Loquillo. Atención, mucha atención. Llegó papá, llegó el duro, llegó la leyenda 3 a 7 con salsa, con merengue, con bachata, con reggaetón, pop típico, dembow. Todo lo que te encanta en la mega mezcla a las 5. Mega boletos, mega conciertos. Mega evento, papi, tú sabes, ¿eh? Vengo con los Loquillo News, con lo viral del día y mucho, pero que mucho más.

0: lo digo.
1: ¡Activo!
2: Así estaba PR este fin de semana. ¡Activo! ¡Activo! Vamos a hablar de algo que pasó en PR este weekend. Espérate, espérate, espérate, espérate, espérate.
3: ¡Yo! Lucas, asombrosas. Ajá. Y hasta para... De la risa. Loquillo News.
2: Mira, tú mismo que está aquí. Tú mismo, papi, ¿dónde tú vas? ¿Dónde tú vas? Ven acá. Ven acá. ¿A ti que te gusta botar billetes así a lo loco? Espérate. Atención, mucha atención. Este fin de semana fue el concierto de Bad Bunny en Puerto Rico. La gente estaba molesta primero porque ¡ay, que tiró los boletos por el Banco Popular! Yo no sabía que en Suiza, Finlandia y en otros lugares había un Banco Popular porque llegó gente de todo el mundo. Pero anyway, atención, mucha atención. Ok, hay una familia que está viral en las redes sociales porque ellos dicen que gastaron $6,000 para este fin de semana para ir a ver el concierto de Bad Bunny en Puerto Rico. Pregunta seria a esta hora de la tarde. Yo quiero que tú me digas, mano, si tú gastarías literalmente $6,000 para irte de fin de semana desde Nueva York hasta Puerto Rico, boletos, pasajes y estadía, para ver a tu artista favorito con $6,000. ¿Tú sabes cuánto yo viajo a Puerto Rico, papi? Con $6,000, ¿tú sabes cuánto yo viajo a PR? Mira, muchacho, tú estás loco. Ay, Duty. Dale, vámonos con música. Guillermo Loquillo está en tu radio con Límite.

Dale, dale, cosa chula, bandolera, charlatana, dale, dale, juguetona, nena linda. Ok, llega Fran Reyes, llega Yendi, llega DJ Adoni. Llega DJ Inox al PPO Center. Eso es, tú sabes, Corillo de la Mega. Eso es el 17 de octubre en el PPO Center, ok. Boletos a la venta ya. Tú no te puedes perder ese party, ok. Para que veas al príncipe de la bachata, Fran Reyes. Igualito que estaba en PR, voy a decirles estos días yo. En DR, allá en RD, en República Dominicana. Mira, 17 de octubre. Yendi, Adoni, Fran Reyes, Mis Raíces Latinas. Boletos a la venta ya. Vámonos con Donny Vega, baby.

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0: ¿Cómo que Justice? ¿Tú sabes quién es este, papi? Tú sabes, el dueño de la leyenda 3 a 7, que yo el loquillo de tu radio. Vamos a esto.
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0: Mi corillo, Team Loquillo de la Mega. Vamos arriba. Atención, mucha atención. Ok. Hay una noticia que está viral y es que en Brasil las escuelas le están prohibiendo a las madres que vayan a recoger sus muchachitos a la escuela en ropa sexy, en licras, pantaloncitos apretados, faldita cortita y enseñando la espaldita. Yo quiero saber, en el Mega WhatsApp 614-312-342, las cuentas de las redes sociales de la Mega, también las mías, como Guillo el Loquillo. Déjame saber si estás de acuerdo con que no te dejen enseñar la espaldita, bandolera. Jay Rodríguez, de los míos, anda por ahí repartiendo lo tuyo. Déjame saber si has visto espalditas sueltas, bandolero. Dale, ay, duty.

0: quiere salsa.
1: Ella lo que quiere es salsita para mojar el nogue, pero también quiere bachatita para irse a ver a Adori, Yendi, DJ Inox y Frank Reyes en Mis Raíces Latinas el 17 de octubre en el PPO Center. Los boletos están a la venta ya. Y eso aquí, papi, al lado de la radio, caminando de aquí para allá. Dale, vámonos con Mark Anthony. Y tú me dices si hubo o no hubo alguien. Cuéntame cosas chulas. Besitos para ti en el cutie donde tú me dejes dártelo.

Reyes.

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verdadero paraíso, papi. PR, dale, ay, tú, tío, lo que yo te tu radio. Comenzando otra hora con más música, más variedad, más contenido para ti a esta hora. Cosa chula, bandolera, charlatana, juguetona, nena linda de la mega. Dime, a ver qué es la que hay, en qué te estás, en minutos. Vengo hablando eso mismo, papi, de algo que está viral en las redes, pero vámonos con un poquito de perreo. Ya mismito vengo con eso, en la número uno en tu radio.

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0: Mi corillo, Team Loquillo de la Mega. Para. Atención, mucha atención. Señores, hay una noticia que está viral y es que el 41% de los estadounidenses teme no poder pagar sus alimentos ante el aumento de los precios. El 64% de las personas han dejado de comprar ciertos productos. 65% han optado por marcas de la tienda más económicas. Y casi la mitad de la población describe el costo de los alimentos como una fuente mayor de estrés a su vida. Cuéntame tú a través del mega WhatsApp 610-432-6342. También Facebook, Instagram, TikTok y yo en tu radio. Y las de la mega. ¡Ay, dude!

Tutti chula bandolera, chala tana, juga toda una cosa chula, nina linda de la mega, la que se pega en vivo en tu radio, la aplicación Tu Música App y el website tumusicaapp.com. Vámonos con una salsa clásica de un caballero que la pasada semana cumplió 71 años, corillo. 71 años, aquí está la leyenda Eddie Santiago con Qué Locura Enamorarme de Ti en la mega. Dale play.

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0: rico soltera.
1: Soltera, pero hay una soltera que no le gusta esto. Espérate, espérate, espérate. Dale play, papi, dale play.
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1: Mi corillo, Team Loquillo de la Mega. Hey. Atención, mucha atención. Hay un artículo que dice que el 62% de las personas casadas han tenido aventuras con otras personas casadas. Déjame saber en el Mega WhatsApp 610-4312-342, también en las cuentas de las redes sociales de la Mega y las mías, como Guillo y Loquillo. ¿Tiene o no tiene la culpa como Gilberto y Don Omar?
0: Si mi culpabilidad.

0: Cariño, cosita linda. Tenga para que se entretenga.
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Un tremendo mega clásico del Salón de la Fama que nunca pasa de moda. Ahí estaba el eterno niño de Tras Talleres, Andy Montañez. Y te recuerdo que llega Mis Raíces en Latinas, donde llega DJ Inox, DJ Adonis, Frank Reyes, Yendi y mucho más. Pendiente. Boletos a la venta ya. Eso es el 17 de octubre en el PPL Center. Tú no te lo puedes perder. Oíste, corillo. ¡Ay, Tuti! Guillermo Loquillo, está en tu radio. En la Mega con el perdedor en versión salsa.

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16: 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Medio acatarra.

0: ser, aunque estemos, tú sabes, medio agripadito. Pero aquí estamos con la mega mezcla de las 5 de la tarde en vivo en tu radio por la Mega en Allentown, la Mega en Reading, 101.7 FM en tu radio, 92.9 FM en tu radio, la aplicación Tu Música App, el website tumusicaapp.com. Mi corillo, Team Loquillo, a esta hora de la tarde vamos a comenzar rompiendo como tiene que ser. Y desde ya te puedes reportar en el Mega WhatsApp 614-3263-42, 614-3263-42. Si andas en Allentown, en Bethlehem, en Easton, en Reading, en Quakertown, en Lancaster, en York, en Filadelfia, Camden, Cherry Hill, Pensoken, a esta hora de la tarde te puedes comunicar conmigo. Oye, y algo bien importante, corillo. Atención, mucha atención. Para. ¡Vale! Ok. Vete en este momento al Facebook de la Mega de Allentown, el Facebook de la Mega de Reading, también las del Circo de la Mañana y las mías como Guillo el Loquillo, para que veas el flyer del evento Mis Raíces Latinas el 17 de octubre en el PPO Center. Allí va a estar el Príncipe de la Bachata, Frank Reyes, va a estar Yendi, va a estar DJ Adoni. Así que chequeate el flyer, compártelo en este momento. Está en el Facebook de la Mega de Allentown, de la Mega de Reading, las del Circo de la Mañana y las mías como Guillo el Loquillo. ¿Verdad que también, DJ Inox, va para allá? ¡Ay, tú, tipana mío, bandolero, charlatán, tiguerón, DJ Inox! Y a ver, ¿qué es la que? ¿Qué te das? Ok. ¿Qué tú crees, Colorado, si en este lunes por la tarde comenzamos para calentar el ambiente, mano, que está cambiando la temperatura? Yo creo que por eso es que estoy así medio agripado. Yo soy de los que me enfermo rápido, mano. Catch. Vámonos con un poquito de bachata, papi, para romper. ¿Qué tú crees? A meterle duro. Bachatita dura de la buena con el Colorado, el tipo que te mezcla de espalda, de frente y de lado. Espérate un momento, Colorado, ¿cómo es que se llama esto, papi?
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0: Dale.

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1: Puti chula, bandolera, charlatana, juguetona, una cosa chula, nena linda, el Colorado, como siempre, ya tú sabes, está activo. Mezclándote de espalda, de frente y de lado. Ok. Llega el concierto Mis Raíces Latinas al PPO Center en Allentown. Ahí va a estar DJ Inos, va a estar Yendi, va a estar DJ Adoni, va a estar el príncipe de la bachata, Fran Reyes. Si tienes la oportunidad de comprar los boletos en este momento y compartir el flyer que está en las cuentas de las redes sociales de la Mega de Allentown, la Mega de Reading, también las mías, como Guillo El Loquillo y las del Circo de la Mañana, donde tienes la oportunidad de comprar los boletos y quién sabe si en algún momento te vamos a sorprender así de cantazo, a ver si eres tú una de las personas que se lleva boletos para Mis Raíces Latinas. 17 de octubre, PPO Center, llega Fran Reyes, Yendi, DJ Inox, uy, DJ Adoni y el príncipe de la bachata, Fran Reyes, Colorado. Espérate, de espalda, de frente y de lado. Vámonos con salsita de Luis Fonsi. ¿Cómo que dice?
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Tutti giù la mandolera, c'è la dana, tutta una cosa, giù la nena linda. Uy, vamos al cambio, colorado. Perreo intenso del bueno a esta hora de la tarde. Como dice Jorge Rivera Nieves, el clásico en Puerto Rico, el perreo intenso acaba de comenzar en La Mega.

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0: Después de ese super perreo intenso, venimos ya en la hora de las 6, como es lo que te encanta. Ay, Tuti, Guillermo Loquillo, tu radio, por la mega hasta las 7. Dale, corillo, vengo ya.
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0: Hola, ¿qué tal, mi gente? Les saluda el Negrito Ojos Claro Ozuna y estás escuchando a Guillo el Loquillo. No te despegues, Negrito Ojos Claro Ozuna.
1: Tú te chula, bandolera, charlatana, te lo dijo Ozuna. En vivo tu radio por la mega, la aplicación Tu Música App y el website tumusicaapp.com. Otra hora con más música, más variedad, más contenido para ti, como siempre. El duro, el de Yauco, Puerto Rico. Guillo el Loquillo está en tu radio. Con saludos para Pito Gordo de Collores de Yauco, papi. El hombre está en Lebanon, pegadito, tú sabes, activo con la mega. Saludito también para Jay Chamichel Ortiz Martínez de Sabana Grande, de parte de Jay, uno de los integrantes de Rica Swing, que vive por aquí, por nuestra zona en Pensilvania. De los duros, dale, ay Tuti. Guillermo, quiero en tu radio, dímelo, Jay. Aprovecha el tiempo antes que se vaya, como funciona.

Que está el nene de Philly, mi panita Luisito Figueroa, con 5 minutos aquí en La Mega, mi corillo. Y a esta hora de la tarde, esa canción le gusta, como siempre, a nuestra amiga Damari, que está pegadita a La Mega. Corillo, antes de ir con música, le quiero enviar un saludo en Reading a mi querida amiga Ashley Sayas, al swing de Ashley. Hace un corto tiempo tuvo un percance de salud. Estuvo bien delicada. Obviamente, aquí en la radio me reservo el suceso, pero este aplauso es para ella, porque la vi cantando este fin de semana de nuevo. Todavía no camina muy bien, está con un walker, pero la vi cantando de nuevo y quiere moverse como un farolito ya casi. Ashley, de la mía, un abrazo. Cariño del bueno para Ashley. Si Ashley no escuchó esto, y los que la conocen en Reading lo escucharon, se lo dicen, que lo menciona aquí en La Mega. Dale, un abrazo, te quiero mucho, mi amor.

Dai, dai, cosa chula, bandolera. Dímelo, charla, dana, dímelo, juguetona, dímelo, cosa chula, nena linda de la mega, que es la que. ¿En qué que tú estás? En este lunes por la tarde, Guillermo, lo quiero tanto radio, recordándote que llega Mis Raíces Latinas, Yendi, DJ Adoni, llega Frank Reyes y mucho, pero que mucho más junto a DJ Inox, 17 de octubre, en el PPL Center, en el downtown de la ciudad de Allentown. Tú no te lo puedes perder, compra tu boleto ya. Vámonos con tremendo clásico del Caballero de la Salsa, el eterno Gilberto Santa Rosa. Esto es para allá, para el 2003-2004, se llama Sombra Loca, otro mega clásico del Salón de la Fama, de la

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1: Mi corillo, Team Loquillo de la Mega. Espérate. Atención, mucha atención. Leyendo un artículo donde aparente y alegadamente en la tienda Walmart, desde hoy van a estar poniendo el Tap to Pay finalmente. O sea, para la gente que le gusta pagar con Apple Pay, aparente y alegadamente, a nivel nacional aquí en los Estados Unidos, en las tiendas Walmart, desde hoy van a tener esto disponible. Ok, para. Échale. Cara, para mí, bandolero, charlatán. Atención, mucha atención. La gente de Allentown, de Bethlehem, de Easton, de Reading, de Ephrata, de Quakerton, de Lancaster, de York, de Los Poconos, de Harrisburg. Vayan a todos los Walmart, chequen y me etiquetan a ver si es verdad. ¿Ok? Tengo un corillo que trabajan en el de la Linden en Bethlehem, que son panas míos. Los otros que trabajan en el de Whitehall. Los que trabajan en el de Trexleton, con un corillo de Yauco brutal que también está por ahí. ¡Dímelo, Aida! ¡Que lague! Y la gente que está... Ah, Jessica, la gente en la Linden, en Bethlehem, el corillo de Whitehall. Ok. Es más, le voy a dar una asignación a un pana mío, a Willy Tiburón, que

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Patria Hermosa, bandolera charlatana, juguetona de la mega. Llega a Mis Raíces Latinas al PPO Center en Allentown. Y si lo extrañas como Mark Anthony, pues vete con Fran Reyes, con Jenny, con Adoni, con DJ Enox. El 17 de octubre para el PPL Center en Allentown. Los boletos están a la venta ya. Tú no te los puedes perder. Mientras tanto, Salsa de la Dura con Michael Stewart. Se llama Niña Bella. Otro palo te suena aquí en la número uno en tu radio de Pensilvania para el mundo. La Vega.

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diga nada. Tú sabes que en cuestión de tiempo se puede decir las cosas, pero espera el tiempo. No te desesperes. Señores, buenas noches. Saludito para toda mi gente preciosa que siempre está a fuego, falla, siempre en sintonía en la 101.7 FM, todo Lehigh Valley. Mi gente de Reading, buenas noches. Mi gente allá en la 92.9. Buenas noches, buenas noches, buenas noches, buenas noches. Y los que me escuchan en la aplicación, en tu música app, tu música app, tu música app, tu música app. Así que buenas noches los que me escuchan a través de su celular, a través de un dispositivo, a través del internet. Muy, muy, muy bien por descargar esa aplicación a donde quiera que la pueda descargar. Ya tú sabes, tranquilito, quieto, voy contigo a darte fuego, fuego, fuego, fuego. Recuerda que el circo de la mañana a partir de las 6 de la mañana, de lunes a viernes a partir de las 6 de la mañana.

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Agárrala, azótala, azótala. Ya tú sabes que estoy contigo mezclándote totalmente en vivo, bonito, bonito. La estación que te toca salsa, merengue y mucho, y mucho, y mucho más. La número uno. Ya tú sabes que escuchando el circo de la mañana a partir de...

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de que el cuchillo de Óptimo se acabó, se acabó. Esta bachata dice que se acabó. Dice. Número uno en salsa, merengue, bachata y mucho más. Luis Miguel. Se acabó, se acabó. Se acabó lo bonito. La número uno, la mezcla.

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todo Lehigh Valley 101.7. Mi gente de Ready 92.9, 92.9. Lo que nos escuchan a través de la aplicación Tu Música App, Tu Música App. Bonito, bonito, manténlo ahí, no te despegue. Saludos para toda nuestra gente que nos escucha a través del trabajo. A través del trabajo, estás trabajando fuertemente y nos estás escuchando 24/7 a partir de las 6 de la mañana hasta la nochecita. Hasta que ya tú dices ya, me voy a acostar. Solo baja el radio, no lo apague, no lo cambie. Para que cuando te levantes nada más tenga que darle para arriba el volumen. Y ahí seguimos bonito, bonito. ¿Verdad que sí? En salsa, ojos chinos.

Hay dema, hay dema, hay dema. Ese tema se titula Hay Dema. Alaja. Vamos con el tema de Alaja. Mambo, mambo. Bonito, bonito. Vamos allá al Supermancito, Ari Flow.